licencia sin goce de haber. Hay algunos que son de centros poblados y quieren participar, están trabajando, pues son funcionarios, están trabajando en vía pública. Si no renuncian sin goce de haberes, no pueden postular. En caso que tengan familiares en el comité electoral, ¿no?, se tiene que resolver una renuncia del miembro del comité electoral para poder participar. Así que ya sabes, hay muchos amigos que están participando en todos los centros poblados del Perú, ¿no? Son muy buenos, ¿no? Esto ayudan mucho a traer las iniciativas de cómo se quiere trabajar en los pueblos, ¿no? En los pueblos. Y miren, el día sábado se ha aperturado el comité, el local del comité del movimiento político regional Victoria Amazonense, que lidera el profesor Grimaldo Vázquez Tán, rumbo al gobierno regional de Amazonas aquí en el Perú. Uno de los pocos movimientos regionales que queda en la región y en el país, y que en nuestra región Amazonas tiene muy buena expectativa de ser elegido, de llevarse el triunfo. El día sábado, en la ciudad de Chachapoya, se aperturó, se inauguró el local de campaña del movimiento político Victoria Amazonense, y se inició la campaña. Ya hubo declaraciones del profesor Grimaldo Vázquez Tán, que en los 84 distritos de la región Amazonas hay candidato. En las 7 provincias de la región Amazonas hay candidato. El 90% son del propio partido. Son militantes del propio partido. Y hay unos cuantos por ahí que han sido invitados, ¿no? Las 7 provincias están muy bien representadas. La provincia de Condorcanqui, por ejemplo, tiene al amigo, pues, Héctor Requejo Longuinote, 2 veces alcalde provincial de Condorcanqui, y esta sería su tercera vez. Muy buen candidato, muy buena persona, responsable, trabajador en favor de su provincia Condorcanqui. Condorcanqui tiene 3 distritos, ¿no? Santiago, Cenepa y Nieva. 3 distritos. Es una de las provincias más numerosas también y una de las más grandes de la región Amazonas, territorialmente. La provincia de Bagua lo tiene al abogado Walter Flores, ¿no? Walter Flores está en la provincia de Bagua con Victoria Amazonense. Bagua tiene distrito de Parco, Peca, Copallín, Aramango, Bagua e Imasa, ¿no? Ahí están sus distritos de Bagua. Está muy bien representado por el abogado Walter Flores, con muy buena expectativa también en Bagua. En Utcubamba, seguimos hacia arriba, ¿no? Hacia el sur. Utcubamba está representada por el doctor José Luis Novoa Flores, médico de profesión, el médico de los pobres, donde la consulta en algunos casos es gratis, ¿no? Siempre ha venido trabajando en favor de todos las personas con necesidad, ¿no? Médico muy conocido, 2 veces alcalde de la provincia de Utcubamba, y una persona de cojones que tiene raza, como nosotros decimos, ¿no? Nuestro gallo. Él fue el fundador del movimiento político regional también, el gallo. El gallo, ¿se acuerdan? El gallo, ¿no? Ahora más conocido como el gallo de oro. La provincia de Utcubamba está representada por 7 distritos. Lonja Grande, David Bustamante. El ingeniero David Bustamante está en Lonja Grande con muy buena expectativa, ¿no? Joselito Pérez está en Yamón. Luis Lozano en Cumba,
¿no? Alí Valdivia está en Milagro, el ingeniero Alí Valdivia. Ante Ordueñas está en Cajaruro. Regresa el Flaco de Oro, dos o tres veces alcalde de Cajaruro, con muy buena responsabilidad, conocimiento, el manejo público. En Jamalca está Miguel Oblitas, también muy reconocido profesional. Y acá, pues, en el distrito de Bahuarán, de capital de la provincia de Yucubamba, está José Luis Novoa Flores. En la provincia de Bongará está el amigo y empresario que fue exalcalde de Yamarazbamba, ¿no? Telmo Hernández. También conoce, alcalde, exalcalde de Yamarazbamba, muy reconocido, el amigo en Bongará. En Chachapoyas está el profesor Raúl Kulki. Raúl Kulki ya fue alcalde provincial de Chachapoyas. Ahora de nuevo va con Victoria Masonense y el profesor Grimaldo Vázquezán. Seguramente va a ser un futuro alcalde de Chachapoyas. Tiene muy buena expectativa en Chachapoyas. En Mendoza, ¿no? Elder Grandes, un ingeniero joven, ¿no? Fue presidente de la cooperativa cafetalera en Mendoza. Muy buena expectativa con los agricultores. Joven más que todo, ¿no? En Rodríguez de Mendoza. En Luya, ¿no? Ahí está, pues, el profesor Diógenes Zabaleta. Diógenes Zabaleta ya fue alcalde de Yambrasbamba, distrito de Chachapoyas. Fue alcalde de Chachapoyas, fue alcalde de Luya y ahora vuelta regresa a la provincia de Luya. Muy buen reconocimiento, muy buen funcionario, muy buena persona, el profesor Diógenes Zabaleta. Seguramente es el candidato más elegido para dirigir la provincia de Luya, ¿no? Campo Redondo. En Campo Redondo tenemos en el distrito al amigo René, Kevin René Medina Altamirano, ¿no? Profesional joven que conoce muy bien la zona cafetalera de Campo Redondo. Saludo para todos los amigos de Campo Redondo. Los amigos de Ocaí, Providencia, Coyonce, Ocumal, San Juan, Trita, Cochán, Conila. Todos los distritos de Luya, ¿no? También conozco toda esa zona. San Juan del Yeso, ¿no? Allá en Molino Pampa, como quien ir a Mendoza. Varios distritos que conozco. Casi toda mi región Amazonas. Bueno, éxitos al profesor Grimaldo Vázquezán. Ha juntado muy buenos cuadros. Y lo mejor que en la participación política es ser amigos. Por ejemplo, hemos visto en la feria el domingo, en la feria de Leimebamba, se ha juntado al Milcar Díaz y el profesor Grimaldo y ambos se han tomado una fotito, pues, con la B de Victoria Masonense. Recuerden que Almilcar Díaz, candidato regional por el corazón de Somo Perú, fue alcalde de la provincia de Luya por Victoria Masonense. O sea, la escuela de Victoria Masonense ha dado frutos y ahora está, pues, de contrincante del profesor Grimaldo, pero eso no quiere decir que pierdan la amistad. Son amigos, es su pupilo. Él le ha dado la oportunidad para que sea alcalde provincial con el movimiento regional y ahora, pues, se han encontrado, se han abrazado y sigue para adelante. Eso es lo más lindo que hay de participar en política y verdaderamente la participación pasa. La parte política también, pero las amistades quedan, ¿no? No como otros que se arañan por una u otra cosa y que quieren matar. No, ¿por qué, pues, señores? ¿Ah? Hasta los comunicadores sociales se arañan, hasta se jalonean porque no le pagan porque estás con un candidato. No. La participación pasa, las amistades quedan. Y esta foto muy bonita de Amílcar Díaz con el profesor Grimaldo en Leimebamba el día domingo. Los dos con Victoria Masonense. Vamos, Victoria Masonense, sabe muy bien que Amílcar sabe que Grimaldo va a ser el gobernador regional, ¿no? Sino que, bueno, está participando, tiene su oportunidad. Así como Javier Julón también de Bagua, que es de Victoria Masonense, pero también está postulando por otro movimiento, y felicitaciones por él. Nosotros somos amigos, la participación pasa, aquí es como un partido de fútbol, al menos Javier sabe muy bien.
Esta es una participación como un partido de fútbol. Hoy día jugamos, perdemos o ganamos y seguimos siendo amigos. Aquí no hay nada que distorsionar, distraer o malinformar. Muchas felicitaciones y adelante el movimiento Victoria Amazonense que lidera el profesor Grimaldo Vázquez. Nos vamos y nos hemos pasado. Falta que nos vayan a votar del programa por de repente pasarnos unos minutos. Ni hemos visto la hora, ¿no? Nos vamos. Muchas gracias a todos los amigos que nos han visto en el programa en vivo y en directo. Gracias. Hasta el día miércoles.

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6: La hora exacta,
7: 7:33.

0: Ya está.
1: Tengo anotado que si será igual que la vez pasada. 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

0: hay uno más pequeño que se decidió. Claro, como que a la altura de esto me mareé.
1: Ahí está.
0: Aquí, siéntate. No, no, de repente. Ya no baja más. Yo lo voy a poner en el suelo porque se ve que tiene que extender, tiene
2: un
0: poco. Lo pongo en el suelo. Matarlo la mesa más acá.
2: Hace un pico acá. Vamos a dar un poquito de esa.
0: Pero aquí se mueve, pues. Ahí. No. Ahí va a ser, vas a ver.
2: No, pues ya, ya inclina de un lado. Espérate. Este es así.
0: No, pues mueve, se no mueve.
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2: Y ahora sí, aquí está Corazón Serrano. Vamos bailando.

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1: Este tema que voy a cantar ahora es el, yo diría que uno de los favoritos y el primero que lanzamos y la gente aceptó del disco En Letra de Otro. Es compuesto por el autor panameño Omar Alfano y lo interpreta una de las grandes voces de la salsa, el maestro Jerry Rivera. Y espero que le den un fuerte aplauso que se encuentra aquí conmigo. Pero vamos a seguir.

0: Indio Maita, alístate con tus huiracochas que nos vamos a Cajamarca a gozar de los carnavales.
1: Muy bien, patroncito. Huiracochas, véngase rápido que nos espera acá el burro.

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4: En YouTube Perú, 6 y 32.

0: y 37.
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4: En todo el Perú, 6 y 5

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Carlos, buen día. ¿Sabes qué? Te aviso, mira, ¿sabes qué? Ya se fue, ya no entra la internet ni el aplicativo de la radio. O sea que lo interfiere, mira. Ya no hay, pues. Revisa el formato, no hay no entra en la. Sí. Está bien todo, está metido ahí, todo está metido. O lo cambio de puerto porque tiene para dos USBs, tiene lo cambio. Todo está bien, todo está bien. A ver si hace mal, ¿no? Entonces, sí, y a ver si lo saco. ¿Cuál será, di? No sé cuál es, como no sé. Porque si juego en la internet, no va a despedir el. No. Ajá. A ver, a ver, a ver. Espera, espera un ratito. No entro la videollamada hoy. No, soy malo en eso. Carlos dice ahí, pero no, ¿dónde será la videollamada? No entro ahí, no entra. Y ahí está. ¿Dónde lo pongo ahí? Ahí está, ya di. Lo apagué, vuelto, pucha máquina. No toco nada, di. ¿Sí?

0: Ahí está. Aló, aló. Aló. Aló. Aló. Se cortó ahí. Entró a la video. Ahí, ¿qué pongo ahí? Ahí está mi celular normal, pero digo, ahí no lo puedo manejar, ahí cómo entro, cómo entro, ahí sale una cámara, el autoparlante. Te pongo video llamada, a ver, voy de nuevo, lo pago. Ahí está. ¿Aló? Ahora se lo enfoco ahí ¿dónde es eso?
1: Muéstrame la computadora.
0: ¿Atrás? ¿La parte de atrás?
1: No, muéstrame la computadora, no atrás. Muéstrame la computadora.
0: Ahí. Y la radio, ya.
1: A ver. Un poquito a la izquierda.
0: Ahí.
1: A la derecha. Ya. Ah, no, abajo. Ya. Un poquito a la derecha.
0: Ahí.
1: Ya. Un poquito a la izquierda, Diego. Un poquito a la izquierda.
0: Ahí.
1: Un poquito más a la izquierda. Ya. Ahí es donde está el Google, abajito dice OptiCode.
0: A ver, ¿dónde está?
1: Más arriba.
0: Acá, OptiCode PC.
1: Ajá, dale aquí.
0: Ya. Yeah.
1: A ver, un ratito, a ver.
0: Venga, sale.
1: Cierro
0: ya.
1: Ajá. Ya. A ver, donde estás ahí, más abajito. Ya, más a la derecha.
0: Ahí.
1: Un poquito más a la derecha.
0: Ya.
1: No mucho.
0: Ahí.
1: Ya. Baje el puntero más abajo.
0: Ya. ¿Acá?
1: Ajá.
0: Ahí en el.
1: Ahí
0: ya.
1: Sí, ahí. Ya. Ahí está el óptico de. Dale sí en el óptico de ahí.
0: Ese es el del cuadrito, ese de ahí.
1: Ajá. Sí, dale sí ahí.
0: Ya está.
1: A ver, dame coge más a la izquierda. Ya. El
0: red,
1: ahí está saliendo por internet.
0: Sí, pero sale débil, ahí recién ve, por rato ve.
1: Ya, pues, la cosa es, ahí
0: tiene
1: que darle con volumen, pues.
0: ¿Cómo sale el volumen ahí?
1: No, ahí ya está normal, ¿o qué?
0: O estará débil, ahí está bien, ve, ahí ya está bien, ve. Se fue, ahí viene.
1: A ver.
0: Vamos a probar. Y si se no da el internet ni el aplicativo, se pierde vuelta, ya pues ya no. Lo sacamos la cámara la vez pasada, sí fue, pues.
1: No debe ser la cámara.
0: La internet está débil.
1: No, tampoco. Ahí, a ver, un ratito.
0: Ya.
1: ¿Cuál se va?
0: Y es como que se
1: ¿Ahí?
0: fue, como que se fuera, ¿sí? Claro, pues.

0: 30.
1: Ahorita lo ponemos, es espera. Y ya está.

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1: Qué bueno que están con nosotros, seguimos en Escuela Abierta, gracias por acompañarnos. Tengo el micro noticiero del Ministerio de Educación. Liz, adelante.
2: Buenas tardes, Carlos. Muchas gracias por la bienvenida. Nos encontramos una semana más en Minedu Huillacun, el microinformativo del Ministerio de Educación. Esta semana les informamos que el ministro de Educación, Ricardo Cuenca, explicó el procedimiento a seguir para que las escuelas en zonas rurales consideradas habilitadas retomen algún nivel de presencialidad a partir del 19 de abril. Escuchemos.
3: El nivel de retorno va a cumplir con una serie de requisitos y de protocolos. Se empieza por la habilitación que da el ministerio, luego en los gobiernos regionales se activan los pasos que tienen que ver efectivamente con identificar estas escuelas para que sean declaradas aptas. Desde ya te digo, por ejemplo, que desde estas 17.000, 80% ya tienen todas completas, por ejemplo, su kit de higiene, lavamanos instalados, y cuando se identifican las escuelas ya que están aptas, ahí es donde se reúne padres de familia, docentes y directivos para efectivamente tomar el acuerdo que hay las
2: del sector educación afirmó que los colegios de las zonas urbanas del país todavía continuarán sin ser abiertas, pues las condiciones epidemiológicas no permiten la reanudación de las clases presenciales. Además, recalcó que el objetivo del sistema educativo peruano y de todos los sistemas educativos del mundo es volver a clases de manera segura, flexible, gradual y voluntaria. Por otro lado, Cuenca explicó la estrategia que se desarrollará para actualizar las tablets de estudiantes y docentes en aquellas zonas que no tienen acceso a la conectividad.
4: En aquellas zonas donde no hay conectividad se ha desarrollado una estrategia que incluye la presencia de especialistas territoriales tecnológicos que lo que hacen es actualizar los contenidos de las tabletas, dar asistencia técnica, reforzar las competencias digitales en los docentes para que puedan tener este soporte.
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11: La hora exacta: 7:32.

0: La hora exacta,
1: 7:33.
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Muy buenos días a todos y cada uno de ustedes. Ya estamos listos, ya estamos preparados con una edición más del noticiero informativo Realidades, edición que corresponde al día de hoy, martes 14 de julio del año 2026. Muy buenos días a la banca, a la industria y al comercio de toda nuestra ciudad de Baguarande, de toda la provincia de Cubamba y por supuesto de toda la región Amazonas y hasta donde llega nuestra potente. Preparados ya con toda la información que tenemos para este día. Vamos rápidamente con el desarrollo de la información para todos y cada uno de ustedes que ya están en sintonía de la red. Ya son las 7:46 exactamente en nuestros estudios. Muy buenos días, recuerden, estamos no solamente en vivo a través de Radio Millennium 90.7 frecuencia módula de estéreo, también estamos en vivo a través de las redes sociales, estamos a través por supuesto de el Facebook, estamos como Ever Gilberto Bravo González, Ever Bravo, ¿no? En nuestros perfiles y en nuestras páginas oficiales como Bravo Noticias, Pulso Amazónico y Noticiero Informativo Realidades. Ahí nos puede encontrar, ahí nos puede ubicar para poder compartir, comentar toda la información que tenemos. Rápidamente, atención, les informamos que, atención, se acabó el borrón y cuenta nueva. Atención, sí, se acabó el borrón y cuenta nueva, señoras y señores. Así lo está señalando en esta ocasión la siguiente información, ¿no? La siguiente información, mucha atención. Vamos con la siguiente información que tenemos que darles a conocer. Se acabó el borrón y cuenta nueva para los alcaldes, ¿no? Es igual el tema para los alcaldes de los centros poblados. Los alcaldes que hoy vienen recibiendo dieta y vienen recibiendo también una UITED, ¿no? También los alcaldes de los centros poblados ya de igual forma tienen que entregar cuentas. Ya terminó mi cargo, aquí está y chao. No, de igual forma, de igual

señala, busca que las nuevas autoridades reciban información completa sobre el estado financiero, las obras ejecutadas e inconclusas, los proyectos y bienes del Estado, la documentación institucional y la situación administrativa de cada entidad. La medida responde a una realidad que durante años ha sido cuestionada por la ciudadanía. Gestiones que concluyen dejando obras paralizadas, expedientes incompletos, deudas no informadas y serias dificultades para conocer el verdadero estado de las municipalidades y gobiernos regionales. Ahora sí, las autoridades salientes podrán convertirse en una herramienta clave para que las nuevas gestiones identifiquen posibles irregularidades, determinen responsabilidades cuando corresponde y continúen los proyectos en beneficio de la población. Especialistas consideran que una transferencia transparente no solo fortalece la continuidad de los servicios públicos, sino que también contribuye a prevenir actos de corrupción y facilita el control posterior de parte de los órganos competentes. Mientras se acerca el cambio de autoridades, la ciudadanía también tendrá un papel importante, exigir que la rendición de cuentas no sea un simple trámite administrativo, sino un verdadero ejercicio de transparencia sobre el uso de los recursos públicos, ¿no? Qué interesante, entonces, qué interesante que la Contraloría, que la Contraloría de la República esté preocupándose por estos temas, que se esté preocupando por esos temas. Ya no habrá entonces borrón y cuenta nueva, señoras y señores, ¿no? Ya no habrá borrón y cuenta nueva. Ahora tendrán que entregar cuentas claras cada una de las autoridades que tenga, pues, que tenga en este caso en su poder un cargo público. Vamos con más información, vamos con más noticias a través de los 90.7 frecuencia modulada estéreo de Radio Milenio. Nota de carácter policial, atención, desde el penal San Humberto nos informan, mucha atención, el penal San Humberto informan, intervienen a una mujer con presunta droga en el penal de Bagua Grande. Agentes de seguridad del establecimiento penitenciario de Bagua Grande intervinieron, mucha atención, a una visitante que intentaba ingresar con una sustancia con características similares a marihuana. Durante la revisión de ingreso, el personal de seguridad notó el aparente nerviosismo de Amelia B.T., por lo que le consultaron si llevaba algún objeto o sustancia prohibida. Ante la pregunta, la mujer manifestó que sí y entregó voluntariamente un paquete de aproximadamente 15 centímetros que llevaba oculto en sus partes íntimas. El envoltorio contenía una sustancia con características y olor similares a la marihuana, por lo que se procedió a comunicar el hecho a las autoridades correspondientes para las diligencias de ley. Señoras y señores, para las diligencias de ley en este caso, ¿no? Qué lamentable.

0: lamentable, realmente, qué lamentable, señoras y señores, de situaciones que se tengan, en este caso, que advertir, ¿no? En este caso, de situaciones que se tengan que advertir con relación a este tipo, ¿no? A este tipo de cosas. Lamentable, realmente, y esta mujer, ¿cuántos años le esperarán? ¿Cuántos años le esperarán de cárcel también por intentar pasar ese tipo de sustancias prohibidas, sustancias ilícitas, señoras y señores? Vamos con más información, vamos con más noticias que tenemos para el día de hoy. Atención a la siguiente alerta informativa que está lanzando el Ministerio Público. Atención, nuestros amigos del Ministerio Público recién ponen la alerta, ¿no? Tras, por supuesto, la difusión por parte de los medios de comunicación de esta ciudad sobre lo que venía ocurriendo, no hoy, sino ya desde hace mucho tiempo, ¿no? Ministerio Público, República del Perú, alerta preventiva. La Fiscalía de Prevención del Delito de Cubamba expresa su preocupación por los casos detectados durante los recientes operativos preventivos en los que se ha advertido la presencia de menores de edad conduciendo vehículos motorizados de manera temeraria, exponiéndose a graves riesgos y poniendo en peligro la seguridad de toda la ciudadanía. ¿Qué dice la ley? La ley dice permitir o facilitar que un menor de edad conduzca un vehículo constituye una conducta de alto riesgo que puede desencadenar accidentes con consecuencias irreparables, comprometiéndose la vida e integridad del propio menor, así como la de peatones, pasajeros y demás usuarios en las vías. La Fiscalía de Prevención del Delito en Cubamba exhorta a los padres de familia, tutores y a toda persona que tenga bajo su responsabilidad a niños y adolescentes a abstenerse de permitir o facilitar a los menores de edad conduzcan vehículos motorizados. La omisión de esta debe poner en grave riesgo la vida y la integridad de las personas y puede generar consecuencias legales para quienes favorezcan este tipo de conductas. Está firmando la Fiscalía Provincial Especializada de Prevención del Delito en Cubamba, Distrito Fiscal Amazonas, ¿no? Esto pues cuando desde hace varios meses, diversos medios de comunicación daban cuenta de estas famosas carreras piques, ¿no? De estas famosas carreras piques que se dan sobre todo en la noche, ¿no? En horas de la noche, ¿no? Carreras o piques en mototaxis, en motolineales, a lo largo y ancho de la carretera Fernando Belaúnde Terry, ¿no? Y tuvo que ocurrir una muerte para que recién hoy la Fiscalía saque este pronunciamiento, ¿no? Este pronunciamiento que estamos viendo, esta alerta informativa. No es novedad, señoras y señores, este tipo de carreras que se venían suscitando aquí en Baguarande, que nos informaron algo así, que se habían detenido a varios vehículos y sus conductores, pero ahí no me queda la cosa, porque la situación sigue siendo la misma, no ha cambiado, señoras y señores. Si no, vayan ustedes 10, 11 de la noche, como estos menores de edad, en sus motolineales, en sus mototaxis, continúan haciendo este tipo de carreras. Y la pregunta es, ¿dónde está la policía? ¿Dónde está el Ministerio Público? ¿Dónde está el patrullaje integrado, ¿no? El famoso patrullaje integrado. No los ven o no los quieren ver. Son cosas muy distintas, ¿no? ¿Dónde está la policía de tránsito? Ya no, pues la policía de tránsito no existe. A partir de las 8 de la noche ya no existen ellos. Ya están en otro mundo, ¿no? En otro mundo están ellos, por supuesto, con el derecho a su descanso, ¿no? Con el derecho respectivo a su descanso, seguramente, ¿no? No hay más personal de noche. Vamos con más información. Desde el Gobierno Regional de Amazonas, la familia es el primer espacio donde aprendemos a convivir, respetar y cuidar a los demás. Mucha atención. El Gobierno Regional de Amazonas y la Gerencia Regional de Desarrollo Social informa lo siguiente: la familia constituye el núcleo fundamental de la sociedad y el primer entorno donde se forman las personas. En su interior se promueven valores y actitudes que fortalecen la convivencia, el respeto mutuo, el desarrollo integral de sus integrantes. Por ejemplo, la generosidad. La familia fortalece la generosidad cuando enseña a respetar, compartir y valorar los sentimientos y opiniones de cada uno de sus integrantes. La lealtad. La familia fortalece la lealtad cuando se reconocen y aceptan los vínculos que unen a sus miembros, promoviendo confianza y apoyo mutuo. La alegría. La familia cultiva la alegría cuando fomenta un ambiente de amor, unión y bienestar entre todos sus integrantes. La responsabilidad. La familia forma la responsabilidad cuando enseña a asumir las consecuencias de los propios actos y a cumplir los compromisos dentro y fuera del hogar. La autoestima. La familia fortalece la autoestima cuando brinda amor, respeto y seguridad, ayudando a formar personas seguras y emocionalmente saludables. La empatía. La familia promueve la empatía cuando enseña a comprender, respetar y ponerse en lugar de los demás miembros del hogar, ¿no? Está afirmando el gobierno regional de Amazonas y la Gerencia Regional de Desarrollo Social. Vamos con más información interesante. Interesante, señoras y señores, promover estos temas de familia a través del gobierno regional de Amazonas. Reaparece César Acuña, ex candidato de Alianza para el Progreso, es candidato a la presidencia, tras reunirse con Keiko Fujimori. Yo tengo fe y confianza, ha dicho, que hará un buen gobierno. No, escucha.
1: Y adelante. Bueno, primero he venido a saludarlo. Creo que es lo democrático. Ya terminó la competencia electoral y he venido a desearlo lo mejor. Creo que esta es una gran oportunidad que tenemos todos los políticos de estar cerca de la presidenta. Hemos conversado y hemos... Mi experiencia es que debe estar un poco lo más cercano posible a los alcaldes, lo más cercano posible a los gobiernos regionales, porque ellos conocen la necesidad de la población. Entonces, en ese sentido, y además, como partido, buscamos siempre pues, la gobernabilidad del país, buscamos la estabilidad. Creo que con la presidencia de la señora Keiko, debería haber un punto de quiebre, ya no más muchos presidentes en 5 años, y para eso yo invoco a todas las fuerzas políticas que hoy están en el Congreso, diálogo, y que se piense en el país, más no intereses personales, porque si ustedes ven, hemos perdido 10 años, desde el año 16 hasta ahora, hemos tenido muchos presidentes. Y me encantaría que esto sea un punto de quiebre, que haya un gobierno, 5 años de gobernabilidad, 5 años de estabilidad y que al último el gran ganador sea el Perú.
2: Señor, estamos en vivo para Canal N. Usted ha sido gobernador de La Libertad. ¿Qué medidas le ha pedido a Keiko Fujimori tomar, particularmente en el norte del país? Se viene el fenómeno del Niño, hay un tema de inseguridad todavía pendiente. ¿Qué temas han hablado respecto a esos dos temas, por favor?
1: Bueno, creo que el problema del Perú es la inseguridad. Usted tiene que lo prioritario en caso del norte, el tema del fenómeno del Niño. Y por lo tanto... tiene que estar muy cerca de los gobiernos regionales. El sueño de un gobernador es tener obras en cada región, por lo tanto necesitan presupuesto, y el sueño de un alcalde, de un gobernador, es que lo escuche la presidenta. Entonces, en ese sentido, creo que ese va a ser, debería ser el punto de su gestión.
2: ¿Ha adelantado algunas medidas que pueda tomar?
1: No hemos conversado, pero creo que... Escuchándolo, tiene todas las ganas, tiene toda la fuerza y ha demostrado Yo tengo fe y tengo confianza que va a ser un buen gobierno.
3: ¿Hay interés de APP tal vez en ocupar algún ministerio, en participar dentro del gobierno, dando algunas figuras políticas de Alianza para el Progreso?
1: Ninguna. Yo creo que esta es la única forma, este es el momento que cada gobierno ponga a las mejores personas, que ayuden a gobernar. Recuerden que la gestión de un gobierno depende de los ministros.
0: Así es, efectivamente. Ahí estaba César Acuña, mucho más tranquilo, mucho más cuerdo, en este caso brindando declaraciones a los medios nacionales, ¿no? Tras conversar con Keiko Fujimori, y él asegura que hará un buen gobierno, ¿no? Keiko Fujimori hará un buen gobierno, y eso es lo que anhelamos, eso es lo que queremos todos los peruanos, definitivamente todo el país. Que sea un año de gobernabilidad, un gobierno de 5 años, y no tener ya 5 o 6 presidentes en un solo periodo, ¿no? Vamos con más información. Ministerio Público, Distrito Fiscal Amazonas informa, atención, lo último. La Fiscalía Provincial Especializada en Delitos de Tráfico Ilícito de Drogas de Amazonas logró se imponga 6 años, 10 meses y 9 días de pena privativa de libertad contra Dani Yosmel Fonseca Alburqueque, quien fue intervenido en posesión de sustancias ilícitas durante el inicio del juicio oral. El representante del Ministerio Público señaló la conducta dolosa desplegada por el acusado, quien el 8 de noviembre de 2025 fue intervenido por personal policial del área antidroga de Chachapoyas por las inmediaciones del terminal terrestre de Bagua Capital, quien se encontraba conduciendo una mototaxi, siendo que al efectuar el registro personal se le encontró una bolsa de regalo en cuyo interior había envoltorio grande en forma de pelota conteniendo 490 gramos de cannabis sativa marihuana. Asimismo, llevaba un canguro en cuyo compartimiento principal se halló 8 bolsitas pequeñas con cierre hermético que contenían 17 gramos de cannabis sativa marihuana. Ante tales argumentos, la defensa técnica y el acusado Dani Yosmel Fonseca Alburqueque solicitaron al juzgado penal colegiado supraprovincial de Urquiambo acogerse a la figura de la conclusión anticipada del proceso, reconociendo el acusado los cargos formulados por la fiscalía y aceptando su responsabilidad penal por el delito de tráfico ilícito de drogas. El órgano jurisdiccional aprobó el acuerdo arribado entre el representante del Ministerio Público, la defensa técnica, el acusado, y por consiguiente condenó a Dani Yosmel Fonseca Alburqueque por el delito de tráfico ilícito de drogas a 6 años, 10 meses y 9 días de pena privativa de la libertad efectiva, una reparación civil de 4.000 nuevos soles a favor del Estado, inhabilitación conforme a los incisos 2 y 4 del artículo 36 del Código Penal por 5 años y de manera definitiva según el 9º artículo del citado artículo, ¿no? Es lo que está informando el Ministerio Público a esta hora de la mañana, ¿no? A esta hora de la mañana. Así que vamos con más información, vamos con más noticias a esta hora de la mañana, efectivamente. Y vamos ahora con las rondas campesinas. Señal Informativa Digital nos da a conocer que las rondas campesinas de Rodríguez de Mendoza recuperan más de 16.000 soles en casos de presunta estafa con voucher falsos, ¿no? Las rondas campesinas de la provincia de Rodríguez de Mendoza informaron que lograron recuperar más de 16 mil nuevos soles correspondientes a 2 casos de presunta estafa mediante la modalidad de voucher falsos. Escuchen bien, ¿ah? De acuerdo con la información proporcionada, se recuperaron más de 13 mil de un caso registrado en Nuevo Chirimoto, así como más de 3.000 relacionados con la entrega de abarrotes en San Nicolás, cuya mercancía habría sido enviada desde Chachapoyas. Durante la intervención, los implicados Demetrio Vázquez y Nilber Riva realizaron la devolución del dinero a los afectados. Posteriormente fueron puestos en libertad por decisión de las rondas campesinas. Según manifestaron los intervenidos, Ante las autoridades ronderas habrían actuado bajo amenazas de personas que presuntamente se encontrarían recluidas en el penal de Huancas. Indicaron que eran obligados a recibir, vender la mercadería y realizar depósitos de dinero a terceros como parte del presunto esquema de estafa. Las investigaciones continúan para determinar las responsabilidades y establecer si existen otras personas involucradas en estos hechos. Miren ustedes, desde el penal Huancas, ¿no? Menciona aquí, desde el penal Huancas, ¿no? Estarían los delincuentes obligando a otras personas a realizar este tipo de estafa. Escuchemos qué dicen las declaraciones aquí de los afectados.
4: Expliquen cómo la han afectado, en qué la han afectado.
5: Buenas tardes, compañeros, presidente de rondas, presidente de todos, colegas, para no avanzar. Y yo estaba viniendo, venía por Pedro Luis, me llaman a mí. Me dice, te habla el profesor de Peñarol, todo el mundo nos conoce. Yo le digo, ¿sabes qué? Yo estoy conduciendo, pero quiero que me vendas unas cositas, me dice. ¿Sabes qué? Le digo, mi esposa está ahorita en mi tienda, anota su número, doy su número y ahí han hecho la lista con mi señora. Ya, y entonces de ahí ya lo contactaba el señor Vida, me manda la pantalla, me dice, ahí te han hecho la transferencia. Yo como estaba conduciendo, supuesto Pedro la en línea, ya no había entrado mi aplicativo, lo veo los 11,000 soles de la supuesta transferencia, nada más, y avanzado ya. Y como ya era antes, agarro fin de semana, y yo le digo a mi señora, voy, pero velo, le digo, ustedes lo han hecho de interbancaria. Así dice que te va a llegar hasta 42, a 72 horas, porque así demora del interbanco. Como ya llegó fin de semana, lo hemos aceptado, y ahí lo carga ya pues, el señor Vildo las cosas. Pero, y él ya, yo con él había venido el día lunes a averiguar, ya, cuando a ver que ya no había eso, ¿no? Es venido, él me ha enseñado todo a la espalda de la procedora del Tejar, ahí lo he entregado las cosas al señor. Hemos tratado y es lo que se sabe. Y ahora que hay que ir al fondo, que el señor diga, que aquí prácticamente él, aquí lo entregó las cosas, él no lo va a votar. Obviamente da una persona y lo que dice el señor Vini.
4: ¿Cuánto, más o menos, cuánto presupuesto?
5: 11,000 soles, más 1,000 soles de una transferencia que le ha hecho mi esposa en Chirimoto.
4: ¿En vivo, digamos, o en qué?
5: 11,000 soles en vivo. Acá lo tengo exacto, la transferencia. Ahí está la transferencia de 11,000 y los yape que le ha hecho de 1,000 soles.
6: Y los 500,
5: ahí se
6: los
5: tiene. 500 le ha dado ya al chofer.
7: ¿Dónde entrega la carga usted, al señor?
5: En mi casa.
7: Yo le entrego, hermano, mira, hay una cooperativa bien al fondo, la última.
8: ¿De dónde se entrega?
7: Desde Nuevo Chirimoto. Desde Nuevo Chirimoto yo lo traigo.
8: ¿Llevas para acá?
7: Sí, yo le digo, ¿y por qué le digo tú no compras? No, hermano, es que Donald ese me fía, dice, es mi amigo, dice. Ese me dice, me da mis cosas. Bueno, sí, yo como conductor, ¿no es cierto? Yo agarro mi carrerita, yo por 300, ya dije 600 en dos viajes, algo saco. Y el siguiente día, ¿para qué era? Para sacar, me dijo, 12 sacos de café. Yo me voy hasta Peñarol también en la noche a cagar para el siguiente día. Ya no me contestó, por gusto me veo. No, yo vivo en Chirimoto.
9: Mi nombre es Vilma Rojas Cubas, estoy de Nuevo Chirimoto. Tengo mi negocio ahí, tenemos un negocio. Mi número de DNI es 45479064. Yo he sufrido una estafa. Y me empezaron a llamar miércoles por la tarde. No había buena señal. Y entonces me llamaba para hacer una lista, para anotar, quería, ¿no? Para anotarlo todas las cosas. Y no había buena señal, entonces jueves por la mañana me vuelve a llamar. Me llama al ver que no había buena señal, me escribe a mi WhatsApp. Empezó mi WhatsApp a escribirme.
7: Por favor.
9: Y me mandó las listas, toda la lista me mandó al WhatsApp. Era una lista bastante, ¿no? De 10,000 a 11,000, así. Harto. Me pedía bastantes cosas. Y yo le decía que no tengo las cosas completas para enviar. Él me decía para Peñarol, soy el profesor Gilmer. Acá lo tengo su nombre completo. Disculpe, acá lo tengo, el nombre es completo. Me ha mandado su DNI todo incluso porque yo un poco desconfiaba a veces. Gilmer Chucky Montenegro, con DNI 45675874. Ya, él, ya jueves. Jueves me tenía, llame. Era fiesta patronal en Nuevo Chirimoto, 22 de mayo. Fiesta patronal. Y había bastante gente para atender. Y no tenía tiempo yo para atenderlo a él que me paraba. Llame, escriba a mi WhatsApp. Y entonces, así me exigía, me decía que el carro ya está ahí para que recoja las cosas, que lo pase el número de cuenta. Entonces yo le digo a mi esposo, pásame el número de cuenta. Él estaba de viaje. Él siempre se va con café, transporta café de Nuevo Chirimoto a Jaén. Y entonces me pasa el número de cuenta. Yo ya le tomo capturas, le digo, esta es su lista, todo es lo que tengo, y le pasé ya el total. Y él me transfiere los 11.000 a esa cuenta. Ya, y entonces me apuraba, pues me decía que rápido necesitaba. Y entonces yo como atender así, ese día incluso yo almorcé a las 4:30 de la tarde, porque no tenía tiempo, él me presionaba. Llame, escribe el WhatsApp. Y entonces ya le paso el número de cuenta, él me transfiere acá está lo tengo, de los 11.000 soles. Todo parecía normal, ¿no? Y yo a mi esposo le pasé ahí nomás. Ahí está los 11.000 soles que me hace.
8: Con voucher, pues, supuestamente.
9: Falso. Ya. Me hizo los 11.000 y ya decía, ya ceñito, el carrito ya está por ahí para que le entregue las cosas. Y en eso, yo no sabía quién era el chofer, quién va a recoger. Como él me decía, va a Peñarol. Y justo hay un profesor Gilmer por adentro, del Líbano más adentro. En primavera hay un profesor Gilmer. Yo más o menos decía, puede ser que él puso su negocio, pues en Peñarol. Y entonces, y llega él a recoger las cosas a Peñarol. Yo, mi idea era que se iba a Peñarol las cosas. Yo estaba bien creída que se iba a Peñarol, como el carro todavía lo ubicaba para abajo, así, como se iba para abajo. Normal, seguía creyendo. Y así pasó ese día, y él ya después declara que a los 5 días declara el que lo ha traído acá a Mendoza. De ahí vuelta día sábado. Sábado, jueves fue la primera vez que cargó. Sábado otra camioneta da vuelta. Ahí viene más llenito ya la camioneta, con más cosas. Sábado vuelta. Y entonces él ya por la tarde dice, lo apuraba seguramente también a él para que cargue rápido las cosas. Pues. Otra camioneta. Yo he mandado muy harto mis cosas de ahí de mi tienda. 18 sacos de arroz, muy hartas cosas. Un valor de 11.000 soles. En ese transcurso de jueves a sábado me llamaba. Por favor, señito, ya peme, como no tiene todas las cositas, ya pe este numerito, me pasa el número al WhatsApp, ya pe 1.000 soles. 1.000 soles, ya pe a este número, por favor, una señora de Mendoza está que me cobra, decía. Está que me cobra, que me envía pollo, no sé qué más, decía. Por favor, ya pelo este número, como sobra ahí de los 11.000, ya pelo. Era jueves, viernes creo por la mañana. Le digo, no tengo en mi IAP 1.000 soles, no tenía pues. Y le llamo a mi esposo, le digo, el tal profesor, que ese número que habías pasado, y él está que me exige para IAP a los 1.000 soles, no tendrás tú que lo hagas. Y nosotros seguíamos creídos que la carga se iba a Peñarol, pues, y él me dice, no tengo, estaba conduciendo, me dijo, no puedo. Le llamo a la chica de la gente, le llamo a la tal Luz Beliz que tiene hijo agente, le digo, amiga, un favor, 1.000 soles a este número. Ah, me cambió de número y me dio un número de cuenta ya. 1.000 soles a este número. Y lo hace la chica de la gente, lo hace los 1.000 soles, y yo más tarde sí me fui, lo alcancé y a los 1.000. Y en eso él me llamaba, me dice, no llega la plata a mi cuenta, no llega a mi cuenta. Y entonces le volví a llamar a él, le llamaba, pues, ¿no? Al profesor Gilmer, según él que se hacía pasar. Y me dice, no, señito, no se preocupe, señito. ¿Cómo va a desconfiar de mí? Yo siempre llevo a comprar a su tienda, señor. Eso va a demorar hasta 72 horas, me dijo. Porque le he hecho con CCI, algo así. Eso demora así. Y ya, pues, así, ya llegó sábado y vuelta el señor y como le digo, a cargar otra vez. Domingo ya no le llamé para nada, porque domingo nosotros paramos, como hoy día paramos bien ocupados ahí en la tienda, porque salen la gente de la chacra a comprar así, ya no le comuniqué nada ya. Lunes empecé a llamarlo, ya no me contestaba el celular, porque ya él me exigía, me decía, no, no hay la plata, decía, no hay los 11.000 en su cuenta. Le llamaba, nada ya. Él llega, don Bildo me llama, me dice, para llevar el resto de cosas, me dice del profesor. Ya, viene, le dije, viene a llevarlo, se va él y ahí conversamos y a él también no lo contestaba el celular. Ya. A ambos ya nos contestaba el celular. Ahí recién él empieza a contarme, a decirme que él se iba a Peñarol, a traer el café, todo eso. Ahí recién nos damos cuenta que era un estafa.
10: Amelia Florio Balqui, con un número de DNI 33420618.
11: Ya.
10: El señor me llama un día sábado, diciendo, haciéndose pasar por Enrique. Me dice, señorito, sé que traes productos de chichapoyas, como son abarrotes, papa y otros. Quiero, por favor, que me traigas para el día sábado, cuando regreses. ¿Ya? Entonces le digo, me llamas el día jueves o otro día, me llamas porque ahorita estoy ocupada. Y me vuelve a llamar el día jueves, haciendo su lista. Lo hago su lista, un valor de 3.515 soles. Le hago su lista y me dice, yo día sábado estoy llegando ahí en el mercado, en donde vende, a recogerle las cosas como a pagarle. ¿Ya? Le habla, soy profesor, no me dijo de dónde viene eso, sino me mencionó el nombre del lugar donde vive. Y yo voy a llegar a recogerlo las cosas y ahí lo pago. Llega el día, el sábado, fue a las 7 de la mañana, me llama, me dice, señito, ha pasado un percance. La camioneta se malogra en el camino, donde está viniendo, pero yo soy profesor, no puedo salir ahorita. No puedo salir, estoy también compro cafecito y que no puedo. En eso estoy ahorita y por eso, mándame el número de cuenta para hacerte tu depósito. Pero mándale con CCI para poder hacerle tu depósito. Y de no, para evitarse de los cobros. Para que no se pueda, para que no se pague, me dice. Le envío el número de cuenta de mi esposo, que es Asunción Torres, le envío el número de cuenta y luego él lo hace el depósito y me envía el voucher. Y el voucher, según nosotros era bien, ¿no? Y luego ya me dice, ¿sabes qué? Voy a buscarme una moto para que vaya y recoja las cosas. Y llega la moto, llega justamente ahí lo que está el señor. Habla manifestando, llega la moto y me dice señora, para recoger la carga de un señor que me ha llamado. ¿Tú lo conoces al señor? Le digo. Y él estaba dudando, no sé, pero me ha llamado a mi número. Yo hago como llevo carga, me dice. Yo le digo, pero ¿cómo lo vas a llevar si no sabes el nombre? Ya, ahí estamos discutiéndole. Y yo me percato de la motocar que no tenía placa. La placa que está, la moto que estaba yéndose a recoger las cosas no tenía placa. Y me pongo saltona, yo en ese rato lo hago a mi hijita que le tome la foto de subiendo al carro. Le toma la foto, entonces al chofer y a la moto le toma, pero la placa no tenía. Y viendo que no tiene la placa, empezamos nosotros a cargarle las cosas, le digo a mi esposo, puede ser una estafa o puede pasar algo. Yo voy ahorita a la policía a dar cuenta. Yo me salí a la policía. Llego a la policía, le digo, señor, quiero que verifique mi voucher. Ya, mi voucher, me han hecho un depósito, pero no llega. A ver, ¿qué piensa acerca de esto? Ustedes son policías, son educados, y puedan ver esto acerca de esto. ¿Y cuál es lo más que a mí me desconfío de enviar mis cosas? La moto no tiene placa, le digo. Así transitan acá las motos, le pregunto. Y me dice, a usted no le interesa que la moto tenga placa o no tenga placa. A usted lo que le interesa es revisar su voucher, nada más.
11: ¿En qué comisaría, sí? ¿De qué sector?
10: La comisaría que se encuentra cerca al banco.
11: ¿Aquí en San Nicolás?
10: Aquí en San Nicolás. Ah, ya. Ya, entonces ellos entraron, revisaron todo eso y me dice, ¿sabes qué, señora? Más seguro vaya hasta el banco. Y ahí nomás me paso a ver en el banco. Le pregunto, no bien entrando, le pregunto ahí al vigilante que está a la puerta, le digo, ¿sabe qué es? ¿Qué me está pasando? No sé, quiero que lo verifique, mi voucher, si está bien o no está bien, para volver a entregarle la resta carga. Porque ya como 18 sacos ya la habíamos hecho cargar, ya se había ido el señor llevando. Y me dice el banco, los señores me dicen, Señora, el voucher sí está bien, porque esto va a llegar en 72 horas. Usted espera los 72 horas hábiles y luego puede hacer cualquier cosa. Pero el voucher está bien, no hay problema, me dice. Yo me voy a Chachapoyas, espero las horas que me dicen, que estaba registrado, como me dijo también el señor cuando me vuelve a llamar. Yo le digo al señor, el domingo a las 12 le digo, señor, no llega mi voucher, no hay nada de dinero en mi cuenta. Y el señor que me dice, madrecita, no se preocupe, ya va a llegar, ya está llegando, ya, no se preocupe, tenga buen día, que Dios lo bendiga todavía. Así me dice. Entonces, yo miércoles en la noche tengo reunión en mi base, que es en Santa Isabel Chachapoyas, y les comento a los compañeros en la asamblea. Y le digo, yo voy a esperar las 78 horas, y si no llega mi voucher, yo voy a empezar a denunciar a nivel regional. Entonces me dicen mis compañeros, sí, exacto, lo vamos a hacer. Y ese rato, porque yo tengo bastante confianza en mis compañeros que hacen este tipo de labor. Mucho, mucho mejor que la policía.
11: Claro.
10: Mucho más. Entonces, le digo esto, yo voy a hacer la denuncia. Llamo al presidente regional, que es el compañero David Álvarez Calúa. Le llamo y me dice, compañera, espera sus 72 horas, como te dijo en el banco, y luego vamos a hacer la denuncia. Ya, entonces, lo hago la denuncia después de los 72 horas que me dice. Lo empiezo a hacer la denuncia. Le hago la denuncia en mi base, y le hemos enviado al señor presidente regional. Y hoy en este momento vengo por mis cosas.
11: ¿Qué cosas ha sido usted?
10: Son abarrotes. Son abarrotes, como es arroz, azúcar, maíz, papas, ajo, cebolla, todo eso viene. Por eso llegué en ese valor de 3.515 soles. Eso es. Y en eso yo estoy tan seguro que se va a recuperar. Porque nosotros trabajamos y en mi base trabajamos igual. Nada se nos ha quitado de nuestra mano. Los compañeros saben muy bien y conocen mi persona también. ¿Cuántos mis compañeros aquí? Ese es.
11: Muy bien. El nuevo Chirimoto. No, el nuevo Chirimoto sería con todos los yates y todos.
12: Mil de un depósito y 500 aquello de mi cajón y lo di al chofer.
11: Ya, en total, ¿cuánto sería entonces?
12: 12.500.
11: 12.500 en nuevo Chirimoto, ya, estafa de abarrotes y dinero en efectivo, y de la señora de Chachapoyas.
10: 3.515 soles.
11: 3.515.
13: De mí ha sido lo que pago 400 soles más 500 cuidado en efectivo al señor y más el transporte.
11: O sea, no lo han pagado del transporte. En total, ¿cuánto sería de usted?
13: 1.200 serían de mí, más 500 sale de 1.700.
11: Ya,
14: muy bien. Involucrados que no sean. Pasó. Diciendo, no hay duro. Tú me has indicado el problema.
15: ¿Por qué vas a indicar? Nunca vuelves a hacer esas cosas.
14: Siguiente. Diciéndole.
12: ¡Fuerte! ¡Ten, Landel!
14: No, tú vas a hacer. No, así bien da, unito.
12: ¡Landel, Landel!
15: Uno para él.
14: Uno para él.
15: Uno para él.
12: Para él.
14: Seguramente. También creo que para eso.
12: Dale, dale.
15: Componte la banca.
14: Por eso que le va a usar de papas. Dale un bien dado, tú. Dale uno ahí.
15: Bien dado.
14: Porque aprende nada.
15: Aprende. Fuerte.
14: Vos no te pensas en miseria. Usa tu disciplina, dale a él.
12: No puede.
15: Fuerte. Despega, despega, ¿verdad?
14: Aguanta el otro, el señor.
15: Sigue.
16: El señor de...
14: Sí, sí. ¿Cuánto gusta que se castigue?
15: Después,
14: ¿cuánto? Diciendo el amigo que le ha dado los 500 soles a quien le ha entregado todos tú ya sabes.
15: Mira, compañía, a quien tú le has dado los 500 soles tienes que hablar la verdad.
12: Sí. Ajá.
15: ¿Te mites?
14: ¿Qué pasa? Ya, levántese.
15: Ya
14: está. Ya está. Ya está. Ya está. Ya está. Ya está.
15: Tienes que hablar,
0: es Este es el trabajo, señoras y señores, trabajo efectivo de las rondas campesinas, ¿no? Que han logrado recuperar cerca de 16 mil nuevos soles, señoras y señores, cerca de 16 mil nuevos soles. Y sin hacer mucha bulla, sin hacer mucho alarde, es el trabajo efectivo, ¿no? Es el trabajo efectivo que realizan nuestros hermanos ronderos allá en Rodríguez de Mendoza, en Chirimoto, ¿no? Cuando estos sujetos habrían estafado a los comerciantes, ¿no? Comerciantes humildes, comerciantes que se ganan la vida honradamente, sin embargo, estos delincuentes, con el cuento de los depósitos, ¿no? Yape, ¿no? Interbancarios, te van a aparecer en 48 horas, en 24 horas. Tenga muchísimo cuidado, tenga muchísimo cuidado. Ya están, miren ustedes, este tipo de estafadores por aquí en la jurisdicción, así que cuidado usted sea víctima de estos estafadores. No creo que vuelvan por acá con esta tremenda palizada que les han dado, no creo que vuelvan. Sin embargo, la recomendación es pues que tengan cuidado. Ya son 8 de la mañana, 30 minutos, nos indican 8 de la mañana, 30 minutos. Vamos con la última, atención, vamos con la última que tenemos, y aquí lo que estamos registrando es el decomiso de pasta básica de cocaína. El Ministerio Público, Distrito Fiscal Amazonas, informa, atención, lo siguiente, lo último. La Fiscalía Provincial Especializada en Delitos de Tráfico Ilícito de Drogas en Amazonas, en coordinación con el comandante de Policía Nacional Perú, José Hidalgo Rabanal, jefe, atención, del puesto de control Bagua, de la Dirandro de la Policía Nacional del Perú, al mando de 9 efectivos policiales, ejecutó un operativo policial de interdicción terrestre contra el tráfico ilícito de drogas. Esto a la altura del centro poblado de Suyubamba, distrito de Hassan, provincia de Bongará. Es así que el último 10 de julio de 2026, a las 23 horas con 10 de la noche aproximadamente, se intervino un vehículo de placa de rodaje número D18-952, perteneciente a la empresa de transportes Turismo Universo, que se dirigía de Juanjuí con destino a la ciudad de Trujillo. Al efectuar el registro del salón de pasajeros, se ubicó en el asiento 46 al ciudadano de las iniciales MKMC, 22 años, quien llevaba una mochila de color negro con rayas de color rojo, en cuyo interior se hallaron 3 paquetes tipo ladrillo compacto forrados con cinta de embalaje transparente conteniendo sustancia ilícita. Asimismo, en el asiento 45 viajaba la persona de CIAJ de 26, quien tenía entre sus piernas una mochila de color negro con amarillo, dentro del cual se encontró un paquete tipo ladrillo compacto forrado con cinta de embalaje color azul conteniendo sustancia ilícita. Ambos pasajeros fueron detenidos por estar en flagrancia delictiva para continuar con las diligencias urgentes. Posteriormente, en las oficinas del área antidrogas de la Policía Nacional del Perú, Chachapoya se efectuó la prueba de campo, orientación y pesaje de la sustancia ilícita incautada, que dio como resultado 4 kilos con 692 gramos de pasta básica de cocaína o de alcaloide de cocaína, informa el Ministerio Público. Señoras y señores, a esta hora de la mañana, ¿no? A esta hora de la mañana. Vamos a ir a una pausa rapidito porque ya tenemos las 8:34. Vamos a ir a una pausa y volvemos con más información, con más noticias a través, sí, a través de los 90.7 frecuencia modulada estéreo. Pausa y volvemos.
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1: Ya tenemos atención, exactamente las 8:45 a.m. 8:45 a.m. exactamente en nuestros estudios, en los estudios de Radio Milenio 90.7, frecuencia modulada estéreo. Estamos transmitiendo, recuerde, desde la ciudad de Baguarande, capital de la provincia de Utcubamba, región de Amazonas. Vamos con más información, vamos con más noticias, claro que sí. Vamos con más información, con más noticias a esta hora de la mañana. Atención, el nuevo agente municipal del caserío La Victoria, el día de ayer sostuvo una importante reunión con el alcalde provincial, el doctor Diógenes Celis Jiménez, los funcionarios, para tratar específicamente el tema del cementerio. Área más de 5 hectáreas que ha sido designada para este fin, no, ellos lo recibieron, señalan, en calidad de donación, y que ya vienen haciendo los trámites habidos y por haber para el saneamiento físico legal, que ya cuenta, señala, este terreno, pero sin embargo que hay algunos pobladores vecinos, no, que pretenden invadir el área, no, pues por eso que hace un llamado a todos los las personas para que dejen esta área libre, toda vez que Baguarande ya se quedó sin cementerio, ya el cementerio de Baguarande ha colapsado hace tiempo, no, ahí los muertos están enterrándolos unos encima de otros, no, unos encima de otros están enterrándolos porque ya no hay espacio en tierra, me refiero, no. Pero aún creo la municipalidad tiene algunos nichos, pero los nichos son pues para la gente que tiene platita, ¿no? Y la gente que no tiene platita, en tierra nomás. La Victoria es una buena opción, el cementerio y La Victoria, pero hay problemas. ¿Qué nos dice el nuevo agente municipal? Recientemente ha asumido este cargo y lo asume, señala, con mucha responsabilidad, toda vez que problemas, definitivamente, hay, y ante ello tienen que estar pues coordinando con las autoridades para solucionar estos problemas. Conversemos con el señor Pedro sobre esta situación.
2: ¿Cuál está Pedro?
3: Pedro, buenos días.
2: ¿Qué tal? ¿Desde cuándo la...?
3: ¿Qué tal? No, pues, buen día, buen día. Buen día, señor. Mucho gusto, le agradezco a la prensa, ¿no?, por esa amabilidad de dar una información sobre mi nuevo cargo que tengo como representante, autoridad y agente municipal del caserío La Victoria. Sí, yo tengo un acto resolutivo del partido 19 de julio, uh-huh. Que digo de junio, y periodo de 2 años de gestión.
2: ¿La designación ha sido mediante un proceso electoral o simplemente es un cargo de confianza por parte de las municipalidades provinciales?
3: No, ha sido mediante designación a voto alzado, se puede decir, se llevó a cabo una reunión comunal que se hizo en el caserío La Victoria, en las funciones del mismo caserío, y creo que confiaron en mi persona y me eligieron a mí para ser nuevo agente y representar a este caserío tan pujante que siempre está mencionado en todos los que es la provincia de Utcubamba.
2: ¿Cómo asumes esa responsabilidad teniendo en cuenta que es un caserío que está tan solamente 5 minutos de Baguarande, pero que sin embargo carece de muchas cosas todavía?
3: Sí, creo que yo informé a toda la comunidad, con los nuevos, con el ex agente también, que tuvimos una reunión de una transferencia del cambio de mando. Lo asumo con mucha responsabilidad y con un desafío, ¿no?, de muchas necesidades que hay en nuestro caserío. Como usted lo menciona, creo que es un caserío que necesita una buena imagen porque está a la entrada de nuestra ciudad de Baguarande.
2: ¿Ya se ha hecho alguna transferencia?
3: Sí, ya se hicieron la transferencia.
2: ¿Algunos fondos? Porque anteriormente la agencia municipal disponía de fondos.
3: Sí, ya se hizo la transferencia, llegamos a un buen acuerdo, creo que esa fue la mejor manera. Se hizo una reunión primero interna entre los integrantes de la agencia y los integrantes ex de la agencia municipal, y ahí se, se convocó a una reunión general, ¿no?, informando todo de lo que se ha hecho de la gestión anterior, y se hizo un balance económico.
4: ¿Positivo o negativo?
3: Sí, positivo. Agradecer también a la nueva, a la vice agente municipal, profesor Walter Bustamante, por su gestión que ha hecho, ¿no? Y creo que yo siempre le he solicitado y siempre le he pedido, le he sugerido que debemos estar unidos para poder sacar adelante el desarrollo de nuestra caserío.
2: Tras asumir este reto, se encuentra con un problema grande, que es el tema del cementerio. ¿Pertenece al caserío de Victoria o a la Versalles, claramente?
3: Sí, en concreto, creo que los documentos hablan, tenemos un acta de donación que ha sido destinada, ¿no? Creo que los que conocen, los antiguos ciudadanos que han vivido ahí, o la familia Vázquez Carrión, con la señora, ¿no?, Petronila Bacarrión, ¿no? Y por legalidad o por la documentación que se cuenta, que yo he estado viendo, creo que el cementerio corresponde al caserío de la Victoria. Y eso no hay que discutir porque los documentos hablan por sí solos.
2: Es un documento de donación, pero no está registrado, ¿no? Sí.
3: No, bueno, creo que le doy un poco de información, ¿no? Creo que hubo una norma anteriormente al 2019 que todos los entes públicos que pertenecen al Estado o a un pueblo serían registrados hasta en Sunar, ¿no?
2: Claro.
3: Y hasta el 2019 creo que no hubo esa norma, que digo, ya había pasado ese tiempo. Creo que por ahí
2: había descuido, digamos,
3: a la municipalidad, las autoridades anteriores para que puedan registrar, y creo que se ha hecho eso, ¿no?, para que pueda pasar eso, esa escritura pública a nombre de la municipalidad provincial de Cubama.
2: Es decir, ya está registrado.
3: Ya está registrado.
4: Sin embargo, nombre de la municipalidad provincial de Cubama.
3: A nombre de la Municipalidad Provincial de Cubamba, pero eso está en una conversación que siempre, como yo le digo, en una conversación, un diálogo con el alcalde que está ahorita, para poder nosotros quizás pedir un acta de donación para que revierta ese bien al caserío La Victoria.
4: Pero ahí hay un problema, don Pedro. El caserío La Versalles manifiesta, o los jugadores, las autoridades manifiestan que ese terreno es de ellos. Ese cementerio de ellos.
3: Hay un plano catastral que delimita todo. Estamos pidiendo, también solicitando a un levantamiento topográfico por parte de la municipalidad, que es el ente, ¿no?, que responsable y que pueda ir a delimitar todos los límites, ¿no?, que corresponden a la Victoria y Versalles. Y creo que ellos son los que determinan. Nosotros contamos toda la documentación con todos los planos catastrales que tenemos en nuestras manos. Y creo que eso es lo que yo podía dar.
2: Digamos, ¿tienen ya el saneamiento físico legal de todo el
3: mundo? Tenemos todo el saneamiento físico legal.
2: ¿De cuántas hectáreas estamos hablando?
3: Estamos hablando de 5 hectáreas con 427 mil metros cuadrados.
2: ¿Ustedes, cuál sería el reto en todo caso tras tener ya la tenencia de ese lugar? ¿Quizás circularlo de una vez por todas?
3: Eso es lo que estamos solicitando a FIDUR, mediante un documento para solicitar que haga el levantamiento topográfico, que se vayan con los ingenieros responsables, y ahí creo que convocar o citar a todas las ciudadanías, a los que son, no solamente la Victoria. Acá quiero recalcar algo: el cementerio es beneficioso a todos los caseríos aledaños que están a la Victoria.
2: Y al mismo Bajo Grande.
3: Al mismo Bajo Grande.
2: Ya está sirviendo.
3: Porque sabemos que Bajo Grande también no cuenta con cementerio. Uh-huh. Ya ha sido
2: dicho, ya colapsó.
3: Ya colapsó. Ya colapsó, ¿no? Y eso es lo que quiero, nosotros estamos pidiendo, ¿no? Porque diferentes caseríos, y ellos son conocedores, son de todo lo que ese cementerio va a ser útil para ese caserío, ¿no? Y por eso, de lo que está mencionando, que si hay un levantamiento, hay una alimentación por parte de las autoridades de la municipalidad, nosotros podemos, como autoridades, ponerse de acuerdo y convocar, hacer una faena y poner todas las delimitaciones o un cercado, definido.
2: Teniendo en cuenta que ya gobierno municipal está de salida, igual el gobierno regional, ¿tienes esperanza que quizás las nuevas autoridades elegidas en octubre puedan hacer este trabajo?
3: Creo que sí, sí. Y el alcalde actual también tiene toda la, porque vemos que sí hay la intención de que va a apoyarlo. Con funcionarios también ya conversamos con autoridades que están, saben este tema, y creo que sí tengo la seguridad. Y posteriormente conversaremos con las nuevas autoridades para seguir adelante, ¿no?, con este tema, que es el caso del cementerio.
2: Muy bien. Muchas gracias, siempre.
3: Gracias.
1: Ahí estuvo el agente municipal del caserío La Victoria, dando a conocer realmente qué es lo que está pasando. Ojalá que las autoridades tomen acciones inmediatas, ojalá que las autoridades puedan de alguna manera, ¿no?, solucionar estos problemas, porque no pueden seguir así de esa forma, ¿no? Hay que frenar de alguna manera la invasión, sobre todo de un terreno, de un área que va a servir a todos, no solamente a unos cuantos, va a servir a todos, ¿no? A todos, porque todos estamos en ese camino, en ese andar, ¿no? Y aquí en Baguarande, reiteramos, ya no hay espacio, ya no hay área disponible, ¿no? La municipalidad no puede adquirir un terreno para un nuevo cementerio, ¿no? Se tenía previsto, recordásemos, en San Luis, un área aparentemente reservada para el cementerio, pero ¿qué se habrá hecho esa área hasta ahorita, no? Incluso colocaron una cruz mayor, me acuerdo ahí, una cruz mayor, agarraron dos postes y dijeron la cruz mayor aquí, porque aquí va a ser el cementerio, y hasta ahora no hay nada, no hay nada de nada, señoras y señores. ¿Qué hacer? No, por eso el llamado a las autoridades para que tomen acciones inmediatas. El circulado del área va a determinar cuál es el límite, definitivamente, qué le pertenece en este caso a el cementerio en el caserío La Victoria. Vamos con más información, rápidamente, el gobierno regional de Amazonas informa, atención, informa a esta hora de la mañana. El gobierno regional de Amazonas informa a esta hora de la mañana. 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Prevenir la violencia es una responsabilidad de todos. ¿Qué nos dice el flyer? 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No es muy importante, te lo recuerdo, atención, a esta hora de la mañana, el gobierno regional de Amazonas, ¿no? El gobierno regional de Amazonas. Y la campaña política en la provincia de Cubamba, atención, la campaña política en la provincia de Cubamba, atención, se pone más tensa, ¿no? Más tensa, más intensa, ¿no? Más tensa y más intensa, claro que sí. Y ya llueven los votos golondrinos en los distritos de la provincia de Cubamba. ¿Quién controla esto? El RENIEC. ¿Pero qué dice el RENIEC? Que no tiene platita, ya no tiene platita. Se acabaron los cartones, ¿no? Se acabaron los plásticos para que impriman los nuevos DNIs. Ya no tiene platita el RENIEC. Entonces, y de esto de seguro, qué casualidad, ¿no? Qué casualidad que para esta fecha de elecciones al RENIEC se le termine la plata, ¿no? Y diga, ya no hay material para imprimir más DNIs, ¿no? Pero sí hay para otros, para cambiar de domicilio fácilmente, ahí sí lo hacen, el RENIEC, ¿no? Tenemos entendido de que está lloviendo fuerte en los distritos, ¿no? En los distritos de la provincia de Cubamba está lloviendo fuerte ya con los golondrinos, donde va a haber, por supuesto, truenos de votos golondrinos en esta ocasión, como se ha hecho muchas veces. Por eso, el llamado a las autoridades para que controlen de alguna manera esta situación, ¿no? Y los candidatos, estamos escuchando algunos candidatos, ¿no?, que también lamentan mucho en sus discursos. Dicen, no, a mí me dicen esto, me dicen lo otro, y echan la culpa a la gente, echan la culpa hasta a la prensa, echan la culpa, ¿no?, de sus cosas, pero la gente ya no quiere escuchar eso, amigos, amigas, candidatos. La gente quiere escuchar propuestas, ¿qué le voy a dar o qué le ofrezco yo a este distrito? Pero ofrece lo que vas a dar, ofrece si lo vas a cumplir, ofrece, pero dilo cómo lo vas a hacer. No ofrezcas por ofrecer, no digas voy a hacer esto, lo otro y lo otro, ¿no? Y al final se te pasan los 4 años y no lo hiciste. ¿Cómo quedas? Mal. Definitivamente quedas mal, mal parado, ¿no? Mal parado definitivamente vas a quedar. Entonces, no, cuando vayas, mi querido candidato, ¿no?, mis queridos candidatos, cuando vayan a expresar sus discursos, presenten a la gente propuestas viables, propuestas que se puedan ejecutar, propuestas que se puedan hacer, no lo imposible, ¿no? Decirle, por ejemplo, a Bahía Grande, voy a traerte agua de Marte, ya que es difícil, pues, si que está el agua que está aquí cerquita, nomás unos cuantos kilómetros, no lo pueden traer, ¿qué será, pues, para que traigan de Marte el agua, ¿no?, y tengamos bastante agua? Es difícil, pero entonces lo que la gente quiere escuchar son propuestas técnicas, propuestas viables, propuestas que sean serias, sobre todo serias. Las rondas campesinas, sigue siendo noticia, las rondas campesinas, ¿no? De Rodrigo y de Mendoza intervinieron a 5 integrantes de la presunta banda Los Abarroteros. Hace instantes les habíamos dado a conocer que las víctimas, ¿no?, las víctimas daban cuenta de qué manera habían sido estafados por Los Abarroteros. Ellos, escuchen bien, hacían pedidos, productos de abarrotes y otros en cantidades al por mayor y menor, para luego cancelar a través de transferencias interbancarias, entre comillas. Incluso enviaban los comprobantes de dichas operaciones, sin embargo, dichas transferencias eran falsas porque el dinero nunca llegó a los vendedores. ¿Cuál es el trabajo que ha hecho aquí las rondas campesinas al intervenir a estos sujetos? Veamos.
5: Señor presidente, muy buenas tardes. Esta delegación está viniendo desde la base Cruz Pata San Nicolás, conjuntamente trabajando coordinadamente con la base de Mendoza. Hasta el momento hay 5 involucrados en este robo que se ha hecho de la señora Flor, que viene de la ciudad de Chachapoyas. Al respecto, ¿qué nos menciona, señor presidente, de base de Mendoza?
6: Hola, compañero, buenas tardes. Justamente haciendo los operativos para esta causa, que es de unos robos o estafa. Hasta ahorita quedamos ya trabajando en coordinación con la base de Cuspata, estamos con la base de Casa Nicolás, y al mismo tiempo estamos haciendo 5 intervenciones y a cinco ciudadanos, falta uno que está ahorita por llegar, para poder dar un esclarecimiento de los hechos, y ojalá, me parece que en esta es una organización ya organizada, que están dando muchos casos aquí en este tema, solamente es el caso de la señora, sino también otros casos de una estafa de 11.000 soles en cuestión de víveres. Y estamos dando ya, esperando a la persona que está denunciada también, pues, según manifiestan los señores que están involucrados en ese tema. Falta el pez gordo, que era hoy día, estamos esperando aquí en el frente de su domicilio. Es como ya esperemos que que se sumen a esta causa, los más compañeros también que participen en esta causa que estamos haciendo justamente para el bien de la población. De nuestra población también hagan sus denuncias sin temor, ¿no? Que la ronda está para custodiar el orden, para vigilar la ciudad de las noches y posiblemente dar un testimonio positivo en bien de la organización para que estas causas que poco a poco ya en estos días hay muchas denuncias también, estamos en altos en la noche haciendo operativos y contamos justamente ya coordinados con la policía, su prefectura, en las patrullas nocturnas de acá de la provincia, ¿no? Y ver, también hay casos de fumaderos también que se está dando acá en la provincia de San Nicolás, menores de edad que están acudiendo a centros nocturnos donde están llevando licor, menores de edad, les vamos viendo en estos días. Posiblemente en esta noche de semana estamos ya haciendo operativos conjuntamente con la base de San Nicolás, en coordinación con la base de Cruz Pata, y también estamos por solicitar la presencia de la prefectura y la Policía Nacional en un operativo en conjunto con atrás para que no que se haga un poquito más positivo, ¿no? Que estar evitar las denuncias del caso con algunas personas de otra procedencia.
5: Ya, se agradece por su respetuoso y cálido intervención acá en este momento de intervención a los ciudadanos que están implicados en robo y en estafa. Señor presidente regional, ¿algunas palabras para contar sobre este caso?
7: Bien. Bueno, primeramente saludarles a todos los compañeros de la base de San Nicolás y a la base de Cruz Pata. Perdón, se ha equivocado mi secretario de prensa. Yo soy el secretario de Organización Provincial, Federación Provincial. Manifestarles de que las rondas campesinas, las dos bases, ahora tenemos un acuerdo de trabajar y somos una sola, la ronda campesina de Cruz Pata con la ronda campesina de acá del centro de la provincia. Estamos trabajando y ahorita, esta semana, duro y parejo trabajando en una investigación a una señora de Chachapoyas que la han extorsionado con cosas entre papas, arroz, maíz,
5: de primera necesidad.
7: ¿Ya? Entonces, hoy día en la mañana, antes de ayer, hemos andado las dos bases para conseguir al extorsionador, se puede decir, y hoy día hemos empezado con uno. Entre de una hora, otro. La intervención lo hace la base del centro de acá de Mendoza. Y ahorita estamos ya con nuestra base con cuatro involucrados en este tema, es de un altito monto de dinero que es. Y ahorita estamos acá en la
5: aviación
7: para intervenir a otro quien también está implicado en este caso. Agradecer a la población y que nos digan un gracias, porque cuando se interviene a grandes empresas, muy bien la Policía Nacional se preocupa en quitarnos cuando se hacen las cosas bien la ronda. Ahorita en este robo grave que ha habido, estas extorsiones, y supuestamente un profesor supuestamente está involucrado en esto, pero vamos a seguir el trámite para hacer la investigación. Pero la policía lamentablemente no trabaja. Por ahí por la plaza le veo nosotros toda la mañana haciendo seguimientos con los propios peculios, todo andando para conseguir estos temas. Pero la policía cruzaba los brazos en la plaza, pero cuando se agarra a alguna persona que es un empresario, una autoridad grande que tiene billete, qué bien para que a la ronda, para que nos chantajeen y nos digan que somos ignorantes, que no se sabe de leyes, pero yo estoy ahí con todos los compañeros, estamos preparándonos más y se sabe de leyes. La ronda campesina, no somos estudiados, pero para mí, hasta ahorita, en los 5 años que estoy en la ronda campesina hace unos análisis super a una policía nacional en investigaciones para los casos.
5: Gracias, agradece, compañero, por su intervención. Señor presidente, muy buenas tardes. Esta delegación está viniendo desde la base de Cruz Pata Salio Plas, conjuntamente trabajando coordinadamente con la base de Mendoza. Ya hay, hasta el momento hay 5 involucrados en este robo que se ha hecho de la señora Flor, que viene de la ciudad de Chachapoyas. Al respecto, ¿qué nos menciona, señor presidente, de base de Mendoza?
6: A ver, compañero, buenas tardes. Justamente haciendo los operativos para esta causa, que es de unos robos o estafa. Hasta ahorita estamos ya trabajando en coordinación con la base de Cruz Pata, estamos con la base de Casa Nicolás, y al mismo tiempo estamos haciendo cinco intervenciones a cinco ciudadanos, falta uno que está ahorita por llegar, para poder dar un esclarecimiento de los hechos, y ojalá, me parece que esta es una organización ya organizada, que están dando muchos casos aquí en este tema. Solamente es el caso de la señora, sino también otros casos de una estafa de 11.000 soles en cuestión de víveres. Y estamos dando ya, esperando a la persona que está denunciada también, pues, según manifiestan los señores que están involucrados en ese tema. Falta el pez gordo, que era hoy día, estamos esperando aquí en el frente de su domicilio. Es como ya esperemos que se sumen a esta causa los más compañeros también que participen en esta causa que estamos haciendo justamente para el bien de la población. De nuestra población, también hagan sus denuncias sin temor, ¿no? Que la ronda está para custodiar el orden, para vigilar la ciudad en las noches, ¿no? Y posiblemente dar un testimonio positivo en bien de la organización para que estas causas que poco a poco, ya en estos días, hay muchas denuncias también, estamos en altos en la noche haciendo operativos y contactos juntamente ya coordinados con la policía y su prefectura. En los patrullos nocturnos de acá de la provincia, podéis ver, también hay casos de comaderos también que se está dando acá en la provincia de San Nicolás, menores de edad que están acudiendo a centros nocturnos donde están llevando licor, menores de edad, les estamos viendo en estos días. Posiblemente en esta noche de semana estamos ya haciendo unos operativos conjuntamente con la base de San Nicolás, en coordinación con la base de Cruz Pata, y también estamos por solicitar la presencia de la prefectura y la Policía Nacional en un operativo en conjunto con todas atrás para que no que se haga un poquito más positivo, ¿no? Que tal evitar las denuncias del caso con algunas personas de otra procedencia.
5: Ya, se agradece por tu respetuoso y cálido intervención acá en este momento de intervención a los ciudadanos que están implicados en robo y en estafa. Señor presidente regional, ¿algunas palabras para contar sobre este caso?
8: Bien. Bueno, primeramente saludarles a todos los compañeros de la base de San Nicolás y a la base de Cruz Pata. Perdón, se ha equivocado mi secretario de prensa. Yo soy el secretario de Organización Provincial, Federación Provincial. Manifestarles de que las rondas campesinas, las dos bases, ahora tenemos un acuerdo de trabajar y somos una sola, la ronda campesina de Cruz Pata con la ronda campesina de acá del centro de la provincia. Estamos trabajando y ahorita esta semana, duro y parejo trabajando en una investigación a una señora de Chachapoyas que la han extorsionado con cosas entre papas, arroz, maíz,
5: de todo, de primera necesidad.
8: ¿Ya? Entonces, hoy día en la mañana, antes de ayer, hemos andado las dos bases para conseguir al extorsionador, se puede decir, y hoy día hemos empezado con uno. Entre de una hora, otro. La intervención lo hace la base de la base del centro de acá de Mendoza. Y ahorita estamos ya con nuestra base con cuatro involucrados en este tema. Es de un altito monto de dinero que es. Y ahorita estamos acá en la
5: aviación.
8: Para intervenir a otro quien también está implicado en este caso. Agradecer a la población y que nos digan un gracias, porque cuando se interviene a grandes empresas, muy bien la Policía Nacional se preocupa en quitarnos cuando se hacen las cosas bien la ronda. Ahorita en este robo grave que ha habido, estas extorsiones, y supuestamente un profesor supuestamente está involucrado en esto, pero vamos a seguir el trámite para hacer la investigación. Pero la policía lamentablemente no trabaja. Por ahí por la plaza le veo nosotros toda la mañana haciendo seguimientos con los propios peculios, todo andando para conseguir estos temas. Pero la policía cruzaba los brazos en la plaza, pero cuando se agarra a alguna persona que es un empresario, una autoridad grande que tiene billete, qué bien para que a la ronda para que nos chantajeen y nos digan que somos ignorantes, que no se sabe de leyes, pero yo estoy ahí con todos los compañeros, estamos preparándonos más y se sabe de leyes. La ronda campesina, no somos estudiados, pero para mí hasta ahorita, en los 5 años que estoy en la ronda campesina hace unos análisis supera a una policía nacional en investigaciones para los casos.
5: Gracias, agradece, compañero, por su intervención.
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10: 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Así los advierto.
8: Nuevamente, como secretario de organización de la Federación Provincial, les agradezco, compañeros de San Nicolás, de la base de San Nicolás, quienes que sabemos que la ronda es unida, la ronda es una sola. De repente somos varias bases, pero la ronda es una sola. No pensemos que una base es diferente, otra base es diferente a la otra. Entonces, compañeros, ya se sabe este caso que viene desde antes de ayer. Hemos andado las dos bases haciendo nuestras investigaciones. Ya de hoy día de la mañana empezó ya a caer uno por uno. Y Dios quiera que sean estos 4 nomás. Porque para nosotros es mucha chamba para andar así con ven, compañeros, sufrimiento. Pero lamentablemente nuestra función es como ronderos para servirles a todos. Para todos la ronda, muchachos, están implicados en este caso. De repente, disculparán que nosotros como autoridad se les trae para que manifiesten. O si un ejemplo de repente hayan cometido también, se es cosa de solucionar, porque nadie estamos libres de esto, compañeros, y para ustedes también. Las cosas es de ser sinceros y correctos, declarar lo que es, para que no estén en discusión ustedes. Ya eso ustedes sabrán cómo van a manifestar sus casos, ya ustedes sabrán. Como secretario de la Federación Provincial, le voy a dar el pase acá al señor presidente de la base de Cruz Pata, y quiero al presidente de San Nicolás también, al frente acá al lado del presidente de la base, porque la de esta chamba se viene haciendo ambas rondas, las dos rondas. Y felicitar, compañeros de San Nicolás, y como ven, yo como secretario de organización, estoy trabajando con ambos. Yo como secretario de la Federación Provincial, yo estoy ya a trabajar así con ustedes, con todos. Vamos a combatir, yo no quiero que ustedes tengan mal, combatir la delincuencia, combatir el robo, combatir todo. Nosotros estamos para combatir eso, ya que ustedes entienden que la justicia ordinaria, el que tiene plata se salva, el que no tiene plata lamentablemente a la cárcel por mínima cosa, pero la ronda no trabaja así. La ronda, el que tiene plata, el que no tiene plata, es igualito. Por ejemplo, ahorita, el que tiene plata cae, nosotros sí o sí no vamos a defenderse a incumplir su mal acto, hay que sancionarles. Yo quiero que entiendan, no sepan disculpar a las rondas campesinas, ¿ya? Queda el presidente de la base a cargo de este tema.
11: Bien, compañeros, felicitar de antemano el apoyo mutuo que estamos haciendo y trabajando de la mejor manera. agradecer hoy día por la mañana, nos comunicamos con el presidente de base de Mendoza y estamos haciendo este trabajo. Bien es cierto que hay un robo del día sábado que pasó. Y está implicado 4, 5, no sé cuántos. El que cargado es el señor, el que descargado es el señor, y el que han vuelto a cargar son ustedes, supuestamente. Así está la cosa. Damos paso al presidente de Mendoza para que nos dé algunos alcances más y seguir su curso de esta intervención.
12: En primer lugar, quiero agradecer a que acudió a la escuela de los patas por la llamada que tuve ayer a las 12:30 más o menos. Yo estaba haciendo unas medidas de los trabajos allá y justamente he dejado de trabajar y entonces comencé a actuar en el último mes porque ya estaba distante. Nosotros actuamos de acuerdo a una denuncia que hay a nivel regional, para su conocimiento de ustedes, señores ciudadanos. Hay una denuncia que han hecho por la señora, posiblemente la señora Estafara, que se llama Flor, Amelia Yop Balco, de la base de Ronda de
13: Santa Isabel.
12: Ella hace la denuncia a nivel regional ya. Y toda la base está en ese seguimiento, en esa investigación. Pero minuciosamente, ¿no? Quizás sea caído, aquí en la provincia, de acá de Mendoza. Y nosotros quizás como Ronda Campesina, estamos aptos, digo, para a las personas implicadas darle un investigamiento, el porqué, el motivo del cual todo el día sábado y ayer por su día. La señora me llama ayer. ¿Qué más hay? Nos manda un pantallazo donde está la otra galera, la persona que lo conduce hasta el sitio. Pues ya estamos más o menos indagando y ese día nomás trajeron el. Acá a la noche de mañana al lado del puente de Petovía, donde digo, acostado. Y había ya un poco de indagamiento, me comunicaron, pero estaba ahí, no vi ni a los compañeros nada, pero porque es progresivamente se va investigando poco a poco. Dando el caso, ayer justamente nos vimos con compañeros Isidro viendo un caso acá por Chipara, en Chalo, que es el sitio. Y conversamos con el compañero Isidro sobre este tema. Entonces estamos justo viendo saber a otra persona, pero no era la indicada, por las características de las fotografías. Y entonces ahora es el caso que me llama el compañero y dice, me identificaba a la persona que supuestamente hizo la carrera con los vibres, son vibres, porque son vibres de una de abarotes. Lo implicaba arroz, azúcar, cebolla, no sé, maíz, papas, etc. ¿No? Y ese es el motivo que nosotros como organización. Estamos ahorita coordinando la operación de la ronda, es una sola, a nivel regional y a nivel nacional, y bajo el estatuto de la disciplinada, el robo, el hurto, violaciones, el otro que es violencia familiar, nosotros estamos aptos e ir a investigar y que haga conciliaciones. Por ir a los casos, quizás nos había el tiempo, ahora a las 12:30, como el compañero está llamando. Dice, ya como el fulano estaba intervenimos, hicimos una intervención, no hacemos una captura de una intervención. Bueno, ahora estamos interviniendo a ustedes para que este problema salga a la luz y cada quien salga, bueno, pues será sancionado de acuerdo a la ronda de la ronda de reforestación, porque ese es un robo contra a un ciudadano, quizás también que nace con ese espíritu de trabajar y para el bien de su familia, ¿no? Porque todos trabajamos. De hecho, para ganar el pago no son de la frente. Pero hay otras clases, ¿no? Porque el señor de Ciudadanos. Uno se saca el café al hijo trabajando, y para que otros vengan bien gracias, lo tomen, lo hacen y lo lleven gratis y dicen nada, ¿no? También es malo, es sancionado. Y por eso estamos ahorita, ya manifestó todo el señor de la moto carguera, manifestó todo el señor que recibió los productos. Ahora ellos anuncian que fulano hicieron lo que cargaron los víveres ese día. Entonces queremos que se manifieste de uno en uno. Para ver si las cosas, ¿no? Y si hay más implicados, miren señores, vamos a ir a trabajar nuevamente. Vamos a ir, ¿por qué? Porque tiene que hacer todo acá. ¿Quién lo cargó?
14: ¿A dónde fue?
15: ¿Y dónde
14: está? Ese es el punto más fácil de averiguar.
15: Sí,
14: claro, la respuesta tiene que aparecer porque hay un dueño. Y el dueño de la señora Flor Marcos no está en la denuncia que es a nivel regional. A mí ella me ha llamado de la Federación de Tocuya, que de Jámino. Pues posiblemente va a llegar, sino que esta vez la camioneta está por. Está 8 días fuera de la base de Tocuya. Están haciendo unas diligencias, me parece, en la montaña. Principalmente le va a venir su movilidad, su moto, y ya no sé, puede venir. Pero aparte de eso, está viniendo también la dueña de los productos que los sustraído ese día sábado, que ayer 8 días, estoy camino ya, con la base de San Isabel de allá de Chapoyas. O sea, la organización es una sola, tanto acá como en Amazonas, es una sola organización y estamos en contacto con ella y su hija. Luego vamos a debatir que se manifiesta el señor, y acá el señor, y esos dos señores que ya manifestaron, se retiren.
1: Este es el trabajo, fíjense ustedes, de las rondas campesinas, ¿no? Coordinado, un trabajo que están haciendo constantemente y como lo ha dicho muy bien el dirigente rondero, muchas veces la policía o otras autoridades los menosprecian, ¿no? Por el trabajo que hacen. Pero en este caso, miren ustedes, han logrado recuperar más de 16.000 nuevos soles de esta banda que ellos han denominado los abarroteros, porque justamente se dedicaban a eso, ¿no? A vender, supuestamente a comprar productos y hacían transferencias fantasmas. Tenga cuidado, amigo comerciante, cerciórese bien en el tema de sus yapes, ¿no? Vea pues que aparezca de inmediato, eso que te digan va a aparecer en 24 horas, en 48 horas, eso es ya mentira, ¿no? Eso es caer en el engaño. Tenga muchísimo cuidado. Ya tenemos exactamente las 9 de la mañana con 25 minutos, 9 de la mañana con 25 minutos, y tenemos ya más información ya en esta recta final. En Jaén también las rondas campesinas cumplen un importante rol, las autoridades, ¿no? Han encontrado a más de 50 menores de edad intervenidos en una discoteca, ¿no? En la discoteca Hidra, consumiendo alcohol, ¿no? Consumiendo alcohol. Ante los hechos ocurridos, señala la nota informativa, en la discoteca Hidra se propone implementar una estrategia integral para proteger a los niños y adolescentes. Operativos permanentes y sorpresivos en discotecas, bares, cantinas y establecimientos nocturnos para evitar el ingreso de menores de edad. Esto en Jaén, ¿eh? Esto en Jaén. Mucha atención. La creación de Observatorio Provincial de la Juventud y Seguridad Ciudadana que identifique zonas de riesgo y permita actuar de manera preventiva. Copien, amigos de la Municipalidad Provincial de Urcubamba. Escuelas deportivas, culturales y artísticas gratuitas en todos los sectores urbanos y rurales de Jaén, aprovechando la experiencia de entrenadores, profesores y organizaciones locales. Programa Familias Fuertes, con talleres de orientación para padres de familia sobre prevención del consumo de alcohol, drogas y violencia juvenil. Convenios con instituciones educativas para desarrollar campañas permanentes de prevención y liderazgo juvenil. Sanciones drásticas y clausura temporal o definitiva de establecimientos que permitan el ingreso y expendio de alcohol a menores de edad, ¿no? Copien, atención. Recuperación de espacios públicos, parques y complejos deportivos para que nuestros jóvenes tengan alternativas saludables de recreación. Declaración política, lo ocurrido con más de 50 menores intervenidos en discotecas debe preocuparnos a todos, señala el alcalde de Jaén. No podemos quedarnos únicamente con la sanción. Debemos trabajar en la prevención. Como alcalde impulsaré una política integral de protección a la juventud, fortaleciendo el deporte, la cultura, la educación y la seguridad ciudadana. Nuestros jóvenes necesitan oportunidades, no riesgos. Jaén debe convertirse en una ciudad que cuide y proteja a sus hijos. Está firmando el ingeniero Carlos Young, ¿no? Alcalde de Jaén 2027, ¿no? 2027-2030, es un candidato, ¿no? Que propone algo bueno, es un candidato que propone algo bueno, pero que, miren ustedes, ante esta situación, ¿no? Él está proponiendo esto, ¿Por qué? Porque las autoridades actuales no se están preocupando simplemente de nada. Carlos Villón, como candidato a la alcaldía, está proponiendo todas estas cosas. Que, bueno, y ojalá...
16: Una niña de 12 años, ni de...
1: Ojalá que se efectivice, ojalá que se cumpla, ¿no? Cumpla con el plan que él tiene. 9 de la mañana con 29 minutos, atención. 9 de la mañana con 29 minutos. Vamos con más información, vamos con más noticias, ¿no? La Municipalidad Provincial de Urubamba informa, continúa realizando trabajos de mantenimiento de vías. La Gerencia de Desarrollo Territorial e Infraestructura de la Municipalidad Provincial de Urubamba, bajo la dirección del ingeniero Segundo Dávila Berní, informó que el pool de maquinaria continúa ejecutando el cronograma de mejoramiento y mantenimiento de vías no pavimentadas en distintos sectores de la provincia. En esta oportunidad, las labores se realizaron en el Jirón Julio Cetello, Jirón Angamos y el Jirón José Olaya, con el objetivo de mejorar las condiciones de transitabilidad y brindar mayor seguridad a conductores y peatones. La Municipalidad Provincial de Urubamba reafirma su compromiso de seguir ejecutando acciones que contribuyan al mejoramiento de la infraestructura vial y al bienestar de la población mediante el mantenimiento permanente de las principales vías de la jurisdicción, ¿no? De las principales vías.

0: de la jurisdicción. Tragedia. Uno de los vecinos señaló que sus hijas las encontró llorando, según se informó, debido a que un camión que se estacionaba para descargar de nuevo se iba a deslizar, debido a que no soportó el taco que le habían colocado. Y este camión estuvo a punto de generar otra tragedia, ¿no? Es allí cuando empezaron a lanzar gritos despavoridos, desesperados, causando zozobra en el lugar y asustando sobre todo a los niños y a todos los vecinos que en cualquier momento, porque en cualquier momento un carro puede caernos encima, señaló. Asimismo, el vecino dio a conocer que la policía ni caso hace, debido a que se fue a la comisaría de tránsito, no a la policía de tránsito y nada. Solo mandaron mensajes al patrullero y nunca respondieron, por lo que indicó qué está pasando con nuestros policías de tránsito. ¿O acaso se hacen de la vista gorda? ¿O quieren que se suscite una tragedia para que recién actúen? ¿O día sábado no trabajan? No, la policía no trabaja día sábado ni domingo. No hay ni un policía en la calle. De igual forma, hice un llamado a los inspectores de tránsito. No hubo ni uno por la zona. Ellos deben hacer cumplir la ordenanza municipal, la cual regula un horario establecido de carga y descarga. Es más, dijeron que se debe prohibir que estos enormes camiones descarguen en la zona debido a que la calle es inclinada. En este caso, las autoridades deben de ordenar de inmediato. Finalmente señalaron que en ambos laterales de la calle se estacionan vehículos mayores y menores todo el día y cuando estos camiones con carga pesada se estacionan, allí se convierte la calle en un cuello de botella, dificultando el tránsito en una calle céntrica de la ciudad de Bagua Grande, ¿no? Y ahí la imagen es clara. Miren ustedes, un camión que está descargando a la izquierda y una mototaxi a la derecha, solamente dejan un carril, nada más, un carril. ¿Cómo se puede transitar en una calle céntrica con un solo carril? Ya debe de prohibirse aquí en Bagua Grande que estos camiones con carga pesada dejen en este caso su valija y lo estén descargando a la hora que ellos quieren, causando accidentes como el que ocurrió recientemente aquí en la familia Rioja, ¿no? En la esquina del Jirón Igosurco y San Felipe Santiago, cuando un camión se desenganchó y se empotró en la casa destruyéndola totalmente, ¿no? Totalmente. Es más, el chofer, para no irse a Canadá, se comprometió a ayudar a esta familia. Pero dijo, ya, yo les voy a ayudar con tanto. Salió libre y dijo, no tengo plata, solamente les voy a dar tanto, ¿no? Como si con eso fuera suficiente para reparar una casa que por muchos años, ¿no? Por muchos años se construyó con mucha dificultad, con mucho esfuerzo. Sin embargo, este conductor no tuvo otra mejor idea que abandonar prácticamente esta familia y dejar que paren su casa como ellos pueden. 9 de la mañana con 34 minutos. Llegamos a la parte final del programa del día de hoy. Muchas gracias por la sintonía. Gracias por su preferencia. Mañana con más noticias. Permiso.
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0: 50.
1: 9:58.
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0: La hora exacta.
1: 10:02.
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4: Seguimos en el programa. Gracias por acompañarnos. No se olviden, ADE Maestro, la publicación de la Derrama Magisterial, uno de los canales comunicacionales que utiliza la Derrama, no solamente es este programa de radio, tiene todas sus redes sociales y además ADE Maestro, una estupenda publicación que está al alcance de todos los maestros en la página web, se puede descargar en PDF y todos los maestros pueden acceder a su revista ADE Maestro. Bueno, tres organizaciones importantes, el Colegio Médico del Perú, ProMillennials y la Derrama Magisterial se han juntado y están organizando un primer foro de salud escolar muy potente. Es un evento que reafirma el compromiso de estas instituciones con la educación en nuestro país y en particular con el retorno a clase. Para hablar de este evento, de este esfuerzo, está con nosotros el profesor Luis Espinosa, presidente del directorio de la Derrama Magisterial. Por eso, como está aquí en el set, y queremos además cuidarlo, estamos con mascarilla. Bienvenido, profesor Espinosa, ¿cómo le va?
5: Bueno, buenas tardes, gracias por la invitación. Igual, cuidarnos el uno al otro, todos cuidarnos, ¿eh? Es un periodo aún complejo y requiere un cuidado extremo hasta cierto punto, ¿no? Para poder estar con salud.
4: Y también está con nosotros en esta conversación la doctora Virginia Bafigo. Ustedes la recordarán, es directora de salud, una estupenda persona, médico cirujano. Doctora Bafigo, ¿cómo le va? Bienvenida, gracias por estar con nosotros.
6: Hola.

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2: La hora exacta.
3: 10:49.

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1: La hora exacta, 11:01.

0: Z 11 y 10.
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0: La hora exacta.
1: 11:29.
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1: La hora exacta. 11:32.

0: exacta.
1: 11:42.
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1: La hora exacta
2: 11:55.

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1: ¡Atentos a la hora!
2: 12 y 9.

0: Atentos a la hora.
1: 12 y 19.
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Hola, hola, hola. Muy bien, ahora sí. Ahora sí creo que estamos ya en óptimas condiciones para poder... A ver, amigos y amigas, ¿cómo están? Buenas tardes. Bueno, señoras y señores, con la disculpa del caso, por una serie de unos pequeños inconvenientes que hemos tenido en el inicio de esta emisión del día de hoy aquí en Millennium 90.7 de la frecuencia modulada estéreo. Oiga, lo que nosotros queremos agradecer a cada uno de ustedes por esa preferencia. Porque a partir de hoy, Clave Regional estará en todos los hogares. Aparte de ello, amigos y amigas, señoras y señores, en las redes sociales, transmitiendo como siempre del Jirón Las Mercedes 529 aquí en Bagua Grande, capital de la provincia de Cochabamba, en la región de Amazonas, República del Perú. El saludo cordialísimo de un amigo y servidor, don Flavio Flores Silva. Oiga, ¿cómo están? ¿Cómo están? Agradeciendo, como siempre, señoras y señores, a la gerencia que nos ha permitido estar aquí con ustedes, que nos permite estar permanentemente. Anthony Vidal, como siempre, me acompaña. Y vamos a tocar varios puntos, varios temas. Todo esto concerniente, señoras y señores, amigos y amigas, a la información. Vamos con la hora, porque la hora no se detiene. La hora tiene que ser importante, como siempre, la 1:11. Óigase, la hora, la 1:11, a través de Clave Regional en los 90.7. Hoy vamos a tener varios puntos. Oiga, hoy vamos a hablar, amigos, ¿sobre qué? Hoy vamos a hablar sobre los candidatos que tenemos. Yo no entiendo, la verdad no entiendo, no comprendo, sinceramente. Hay candidatos que luchan por su pueblo, el pueblo los elige, el pueblo los designa como sus autoridades, pero luego... ¿Qué pasa? ¿Se cansan de repente de ese pueblo? ¿De repente ya no quieren saber nada con ese pueblo? ¿O pretenden captar más votos de otros lugares? Y por ejemplo, voy a poner con nombre propio, porque es necesario hablar con propiedad. Mi amigo Javier Julón, alcalde de la provincia de Bagua, siempre quería, soñaba, yo quiero ser alcalde de esta tierra, de mi tierra. De mi tierra, Bagua, decía él. Porque yo amo a Bagua, yo he crecido en esa ciudad. Con los baguinos queremos una autoridad que pueda darnos un desarrollo, una gestión, etc., etc. Pero ahora, hace poco, ha dicho que él no es de Bagua. Que él no es de Bagua. Que él es de acá, de la provincia de Utcubamba. Que él es de la provincia de Utcubamba. Él no es de Bagua. ¿Por qué digo yo? ¿Por qué digo yo? Dice, no soy de Bagua ya. ¿Por qué? Ahora, él, bueno, y la verdad, nacido en el Rejo, ¿eh? O sea, él es utcubambino. Si tanto quieren los que me están comentando, los que me encuentran, votar por un cubamino, entonces voten pues por Julón. Lógico. No hay nada más. Disculpen ustedes. No hay nada más. Voten por Julón, señoras y señores. Porque Javier Julón es el candidato de la provincia de Utcubamba. Ya vamos a hablar sobre eso. Oiga, yo quiero... También voy a tocar temas muy importantes como el hospital regional. Oiga, hospital regional.
La verdad, señoras y señores, amigos de Clave Regional, yo lo dije aquí, lo comenté con varios amigos, lo comenté con amigos que eran seguidores, comentaristas de este espacio noticioso. Les decía, si ya el amigo Altamirano, el sombrerudo, como muchos le decían, si él ya licitó el hospital regional, si él ya firmó el contrato con la empresa Sinohidro China, por si acaso, ¿para qué anular ese contrato? ¿Para qué anular esa licitación? En pocas palabras, ¿para qué joder a Utcubamba? Porque a mí, para mí, eso se llama jodienda, joder a la provincia de Utcubamba. ¿Y qué significa joder? No darle, no darle, amigos y amigas, señoras y señores, la oportunidad de que cuente con un hospital regional. ¿Correcto? Ya. Entonces, ¿qué hizo Poito con papas? ¿Qué hizo? Simplemente, amigos y amigas, señoras y señores de Clave Regional, no dijo, eso no vale, eso está mal, la empresa china son empresas corruptas que solamente sirven para acabar con el dinero del país. ¿Lo dijo así? Lo dijo así, nada más y nada menos, amigos y amigas, señoras y señores. Llamadas no voy a recibir todavía ahorita en este momento. Oiga, pasó un año, pasó otro año, y nos vino con el cuento de, ojo, escuchen bien, ojo, con el cuento, amigos de Clave Regional, de que la empresa china nos servía y que había que escoger, había que buscar, había que encontrar alguien que ejecute, que ejecute, escuchen bien, amigos de Clave Regional, un expediente que garantice la ejecución de una buena obra. Y así pasó. Yo me acuerdo claramente, todos los chupes, los seguidores, así lo digo con toda sinceridad, sobones de Poito con papas, amigos y amigas, señoras y señores, cuando son la 1:17 aquí en Clave Regional, se movilizaron porque tuvo la desfachatez Gilmer Horna Corrales, amigos y amigas, señoras y señores, escuchen bien, a la 1:18 tuvo la desfachatez de ir en contra del acuerdo de consejo, presionar a ciertos consejeros y aprobar para que la UNOF, empresa internacional, ojo, garantía al 100% de honradez, transparencia, etc., etc., ejecute un expediente que está hasta el perno y que ahora estamos jodidos. Hoy vamos a tocar eso también aquí. Sí, señores. ¿Qué más vamos a tocar el día de hoy? Hoy vamos a conversar con don Alex Vances. Aquí lo hemos dicho también en el noticiero. Hay zonas, hay sectores donde realmente, amigos, se necesita semáforos. Y digo que se necesita semáforos porque, oiga, la afluencia de tránsito ocasiona accidentes y me dicen que ya ha dispuesto la alcaldía a cargo de Diógenes Eli Jiménez la instalación de estos semáforos para poder mejorar el tránsito vehicular aquí en Bagua Grande. Perfecto, también eso lo vamos a tocar el día de hoy. Oiga, candidatos tenemos 5 a la provincia de Cubamba. De los 5, amigos y amigas, todos tienen cualidades, virtudes y defectos. Correcto, muy bien. Qué bien habla Ñato, me manda aquí un mensaje Manuel Montero. Tienen cualidades, defectos y virtudes. Perfecto. En base a eso, creo que la población va inclinándose por quién me cae bien, por quién me cae mal, quién me da garantía, quién me da seguridad de que lo que me dice es cierto, quién me da la tranquilidad de que el abrazo que me entregó en una visita a mi pueblo fue franco y sincero, quién me puede corroborar
que la sonrisa del candidato es una sonrisa leal, no fingida. ¿Y quién puede apostar a que ese candidato que va a un pueblo, invita, regala, tiene el corazón abierto para el pueblo? ¿Saben cómo se comprueba a esos candidatos, amigos de aquí, de Bagua Grande, de Cubamba, y para toda la región de Amazonas, y hasta donde llegan a través de la página web www.millenniumradiofm.com, que es la página web, que también están viendo este noticiero, y también a través de Radio Millennium 90.7 en el Facebook. Ojo, digo esto, cuando usted quiere comprobar, oiga, si usted va a verlo, usted va a visitar, usted va a conversar con un candidato a la provincia de Cubamba, vaya en grupo, vayan dos, tres personas, hombres y mujeres, y el candidato que tiene buen corazón, ojo, el candidato que tiene buen corazón, bobo, el que te brindó un abrazo, ese abrazo fraterno, ese abrazo leal, entre comillas, ese abrazo de hermano, es real cuando estuvo en tu pueblo, en tu caserío, en tu centro poblado, en tu comunidad, en el pueblo joven, o en los arrabales de la tierra de Cubambina, se comprueba visitándolo. Anda, tócale la puerta, que abra la puerta de su hogar y que te brinde un abrazo, sin que tenga que pasar por un sinnúmero de seguridades. Ojo, escuchen bien lo que les estoy diciendo. Si un candidato se jacta, se ufana de que es un hombre con corazón, que quiere al pueblo, que va a trabajar por el pueblo, que le va a dar a la tierra de Utcubamba lo que realmente necesita, pues tiene que tener las puertas de su hogar abiertas. Vayan, visiten a los candidatos. Si hay un candidato, si existiera un candidato, no digo que si lo hay, no lo sé, todavía no los he visitado. Pero si hay un candidato que te recibe en la puerta de su hogar, de su vivienda, su residencia, su aposento, como se le quiera llamar, a la 1:21 de la tarde aquí en Clave Regional, en Milenio 90.7, entonces escuchen bien lo que les voy a decir. Si a ustedes si ese ingreso es como que llegaran al CIN de Vladimiro Montesinos, o como que llegaran al penal San Humberto, que te revisan hasta tus partes íntimas, entonces cuidado, pues. Cuidado. Cuidado con ese candidato que desconfía de todo el mundo. Lógico. Hay candidatos que han sido, entre comillas, amenazados, que han sido, entre comillas, vinculados a actos dolosos. No han tenido esas acciones y han recibido a la gente en su hogar, en su negocio, en su trabajo, en la calle, con brazos abiertos. Vayan. Si algún candidato tiene todas esas prerrogativas que estoy mencionando, que estoy hablando, ojo, pestaña, ceja y mucha oreja, dijo Suyón. Ojo, pestaña, ceja y mucha oreja, escuchen bien. Si el candidato, usted va a verlo para pedir un diálogo, para informarle sobre algo, solicitarle algo, pedirle algo, y en la puerta lo esperan dos, tres mastodontes, qué sé yo, a ver, revise, cuando traiga esto. Entonces, cuidado, ahí no hay garantía. ¿A qué le tiene miedo? ¿A qué le tiene miedo? Uno de los que debería haber tenido miedo en su mejor momento ha sido Gilmer Horna Corrales, que decían que estaba vinculado a ciertas cosas negativas, pero jamás lo vimos que en la puerta alguien impedía su ingreso mientras no le revisen hasta la punta de las uñas. Aquí no hay favoritos para ganar. Por ahí un pata me dijo: no, es que hay un candidato que tiene miedo que lo maten porque él es el favorito, él va a ganar la alcaldía. Oye, el que va a ganar la alcaldía, el pueblo lo defiende, lo protege, lo cuida, lo ama, lo respeta, lo valora. Pero cuando tienes rabo de paja, pues te tienes que cuidar de todo el mundo, pues por supuesto. Tienes que cuidarte de todo el mundo. Ahora, dicen que... A ver un momento, sí. Víctor Uribe, mi señato, ten cuidado porque hay un candidato, ya sé de quién estás hablando. Dicen que amenaza. Oiga, ya estamos viejos para cojudos. El candidato que amenaza, ojo, el candidato que amenace a un comunicador que está hablando sin sustento, ojo, el candidato que te amenaza a mis colegas, no le tengan miedo.
La amenaza es una acción, una actitud utilizada por la gente que vive al margen de la ley, por la gente que vive al margen de la ley, por la gente que está acostumbrada, ojo, escuchen lo que les estoy diciendo, que está acostumbrada a estar inmiscuida en actos sospechosos. También lo vamos a tocar con... ¡Claro! ¿Cómo dice Anthony? Con todo. Con todo. Acá no tenemos nosotros miedo a nadie. La 1:25 p.m, señoras y señores, 1:25. Oiga, también voy a hablar algo que la gente me viene pidiendo. Alcánzame el cable, por favor. ¿Ya? La gente me viene pidiendo a mí, señoras y señores, amigos y amigas, que haga algo. Que haga algo. ¿Por qué? Porque Bagua Grande lamentablemente se está convirtiendo en una tierra de nadie, ojo, en una tierra de nadie, para los señores que se creen campeones de motocross, con los piques. Oiga, ya lo he dicho, hace poco falleció un jovencito de 15 años. Todos los miembros de la Policía Nacional no se van a hacer los cojudos. No. Ellos saben dónde se practican estos eventos, entre comillas, deportivos clandestinos en altas horas de la noche. Ojo, ellos saben. Yo no les voy a estar diciendo dónde es. También saben dónde son los centros de fumaderos de droga. Aquí en la parte alta de Bagua Grande. Ya la gente no puede pasar en circunvalación. Ahí están cuadrados. La policía sabe o no sabe. O se hacen los tumbados del guabo. O están arreglados. Yo no sé. No quiero ser maleado hablando. No. Yo no. Oiga, lo digo y lo voy a hablar sin pelos en la lengua. A la 1:26. Escuchen bien lo que les voy a decir ahorita. Vamos con los candidatos. Me dicen que está bailando en una pata don Javier Julón Pérez, porque se quería solito en Bagua como candidato, porque le han dicho, le han contado y enviado un documento que Ferry Torres ya no puede ser candidato. Que Ferry Torres está jodido. Que Ferry Torres ya no va más. Que se le acabó el tiempo político para Ferry Torres. Y está contento también Grimaldo Vázquez Tan. Y está contento nuestro amigo el Baguino. El Baguino lo digo así porque él lo ha dicho. Él lo ha dicho, segundo Hernández Vázquez. No es de Utcubamba, segundo Hernández Vázquez, por si acaso. Él, en el lanzamiento de Mario Castañeda, él dijo bien claro que él era de Bagua. Oye, eso es lo que no entiendo. Entonces, dicen que Ferry Torres no va. El diario La República ha publicado, valga la redundancia, República con Pública es diferente, correcto. El diario La República ha publicado a Ferry Torres medio chibolito, todavía gordito está, pero chibolo, con sus problemas que ha tenido, que todo el mundo lo ha tenido. Y lo tienen, varios lo tienen. Por ejemplo, hay una agrupación que tiene, está vinculada a asesinatos, que ya les van a sacar sus cosas. Hay candidatos que han tenido sentencias y que, bueno, gracias a Mario Vizcarra, están caminando libremente ahorita rumbo a las elecciones del 4 de octubre. Pero no hay que alegrarse con el dolor ajeno, pues. No hay que alegrarse con el dolor ajeno. Ya, pues, si Ferry no va a ir, tranquilos. Porque Ferry sí tiene capacidad de decir, bueno, ya que yo no voy, lo voy a apoyar a Flavio. Y Ferry no te vota menos de un 20% de votos, ¿ah? Menos no te vota. Así cuidadito nomás con aquellos que están bailando en una pata. Porque en la puerta del horno se quema el pan también. ¿Ah? Y aquí somos prácticos. Aquí nosotros no somos ni sobones. Hoy día me dijo mi amigo John el poema que uno es del corazón. Porque camina juntos por el Perú para tener una alianza de esperanza con progreso, para irnos agarrados de la manito a ver el arbolito que se ha caído. Así me decía algo así, un poemita que había creado él, muy bonito. Pero aquí estamos nosotros para informar. ¿Qué más tenemos que hablar? ¿Qué más tenemos que decir? Algo que sí, como una reflexión para mis amigos. Hoy lo dije. Yo sé que muchos tienen vehemencia en la acción de informar, en la acción de comunicar. Yo he dicho, hay
amigos, colegas, periodistas, comunicadores, etc., etc., unos que son por afición, otros que son por vocación y otros que son por cachueleros. Aunque suene duro, pero es la realidad. Porque en Chiclayo hace años, Cuba Limo Mendoza, y estaba también ahí don Glicerio García Campos, que es paz descanse, destacado escritor, también la compañía de bomberos de Chiclayo lleva su nombre, don Nicanor de la Puente, el popular Nixa, y varios más, entre ellos estaba también ahí el actual decano, Larcer y Díaz Suárez y otros más, decían, tiene razón lo que hablan estos grandes maestros dedicados al periodismo. Decía, a mí me llaman periodista, pero el periodismo es una afición. Porque periodista y comunicador se le llama al que vive, desayuna, almuerza, cena, mantiene a la familia y toda su vida ha hecho esa acción, esa labor. Pero hay otros que no, pues tienen otro ingreso de vida, son profesores, son ingenieros, son abogados y complementan su labor con la acción periodística, que eso les llamaban estos grandes maestros los aficionados. Y después por ahí un deslenguaje con los cachueleros. Y son los que más saltan, ¿eh? Son los que no entienden que cuando un candidato, un funcionario, una autoridad, contrata los servicios, ojo, de un comunicador o de un periodista, el periodista tiene que dar a conocer toda la labor de ese personaje. Y si ese personaje no está cumpliendo con la labor como se espera, 1:31, ya vamos a la pausa, si ese personaje no cumple con la función que debería realizar, entonces ahí están los comunicadores y periodistas que tienen que criticar para que esta crítica lo haga despertar y enmendar su labor, su función o su actuar. Y eso, que un colega critique a la autoridad que de repente yo estoy defendiendo, no me obliga, ni yo tengo que salir en contra del colega. Y aquí hay mucho amigo que a veces comete esa estupidez. Por decir, Flavio Flores, critica a Gilmer Horna Corrales. Y el que tiene el pago de Gilmer Horna Corrales, ataca a Flavio Flores. Porque supuestamente están difamando a la autoridad que viene incumpliendo con una serie de promesas. Otros se irrogan de ser voceros, quieren hablar reemplazando a la autoridad, funcionario o candidato mencionado, criticado, vamos a ponerle así. Y eso no es así. Por ejemplo, aquí en Clave Regional, aquí en este espacio noticioso, no le permitimos nosotros que se hagan los sobones, los chupamedias, a tratar de defender a su patrón. Yo tengo un contrato con cierto candidato y mi amigo Ever lo critica, yo no lo critico a Ever. Yo sigo hablando de mi candidato. Yo tengo una autoridad, yo hago campaña, hablo de la labor que hace el gobernador regional y si un colega lo critica, yo no lo voy a criticar al colega. Sería tonto, estúpido y hasta bruto, disculpando y hasta imbécil. ¿Por qué lo voy a criticar a mi colega? ¿Por qué lo voy a criticar a mi colega que critica a mi gobernador? Yo seguiría hablando mucho más de mi gobernador, mucho más de lo que hace. Ojalá que esto, por lo menos por ahí, sirva algo para que vayan entendiendo y comprendiendo y no sigan cometiendo más burradas. 1:34, señoras y señores. 1:34. Oiga, vamos, dijo el paisano. Vamos, porque ¿saben qué? Vamos a ir con una brevísima pausa comercial. Oiga, para darles un adelanto nada más aquí de lo que vamos a dar a conocer.
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Lo lógico, pues, vamos a ver si sale todo esto. Claro. Muy bien, ¿no hay?

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1: Bien, señoras y señores, ya estamos de retorno, la 1:44 Baja un poquito el fondo, ¿eh? Baja. 1:44, señoras y señores, lo habíamos dicho, aquí había un problema en varios lugares de Bagua Grande en cuanto a la circulación vial. Y eso hablamos de lo que nosotros manifestamos, la instalación de semáforos en la ciudad de Bagua Grande para que permita una mejor transitabilidad a la población, a los transportistas. Oiga, le voy a decir una cosa bien, bien simple. Ahí en la esquina de la Girón Las Mercedes y Mariano Melgar, una desgracia ahí. Es necesario, creo yo, lo que ha dispuesto la municipalidad. ¿Qué ha dispuesto? Que se instalen, pues, los semáforos para que puedan los transportistas transitar con toda normalidad. Para que puedan los peatones transitar sin ningún problema, sin ningún riesgo. Ya se empezó los trabajos para poder ubicarlos en las zonas, que estaban tugurizándose con el tránsito vehicular. Ingeniero Alexander, ¿cómo está usted? Buenas tardes.
2: Muy buenas tardes, ¿cómo está? Muy buenas tardes.
1: Buenas tardes, ¿cómo estás? Bueno, aquí comentando ya que hace días se habían pedido solucionar el problema sobre el caos vehicular que había en Bagua Grande. Ya dispusieron la ubicación de semáforos, ¿dónde es y cuándo empieza y cuándo termina este trabajo?
2: Sí, mire, agradezco el espacio que me brinda para informar a la población. Hemos visto correspondiente instalar un semáforo en un punto crítico de alta congestión vehicular y aparte accidentes también que se han reportado. Ajá. Es en la avenida Chichapoyas con Girón Miguel Grau. En ese punto se va a instalar en la próxima semana ya entrante la instalación de un nuevo semáforo que va a servir para ordenar ese punto y evitar también muchos accidentes de tránsito.
1: Correcto. ¿Otro punto crítico cuál es? ¿O solamente un semáforo?
2: Esta semana acabamos también de conversar con el agente municipal de San Luis. Vamos a hacer un trabajo articulado con el objetivo también de poder apoyarnos con una semaforización también en el sector San Luis. Ya, en esta calle que lleva al estadio de San Luis.
1: Me decían que en el Girón, creo, San Martín, o Girón, perdón, Las Mercedes, con Mariano Melgar, que sube a la planta, creo que ese es, también esa esquina con Mariano Melgar, también un lugar crítico. ¿Se ha tomado en cuenta eso todavía?
2: Lo hemos tomado en cuenta dentro del plan de trabajo, ¿no? Pero ya estaremos viendo en las próximas semanas a ver todo cómo es que se desarrolla y esperamos que sí se pueda también tomar en cuenta este punto. Y también tenemos otro punto más en la Girón Cajamarca con las Chichapoyas.
1: Ajá.
2: También son 2-3 puntos más que estamos considerando y esperamos también que todo salga bien para poder también concretizar ese trabajo.
1: Es el trabajo correcto. Entonces, podemos decir que para las fiestas patrias ya podrían estar operativos dichos semáforos.
2: Así es. Al menos hasta fiestas patrias vamos ya a tener concluido lo que es Girón Grau con Chachapoyas y en las semanas siguientes ya lo que es corresponde al sector San Luis.
1: Ajá. Ahora, mi estimado Alex, hay otro tema muy importante. Sabemos que ya se está entregando

0: las famosas licencias de conducir.
1: Sí, así es, ya venimos trabajando desde el mes de abril, estamos formalizando, ya son más de cerca de 1,500 conductores ya formalizados y la verdad estamos muy contentos. Invitamos a toda la población a que se acerque y realice sus trámites correspondientes para formalizarse.
0: Me envía un mensaje aquí el señor Manuel Montero, me dice, los operativos que hace la municipalidad, dice la municipalidad, no dice el área de tránsito, hace contra los paraderos de la gente que trabaja y no hace en los lugares informales en las noches. Hay mototaxis sin placas, sin paneles, sin luces. ¿Qué medidas van a tomar en ese caso, Alex?
1: Comentarle y aclarar también el comentario que hace, bueno, un ciudadano. Los operativos que hacemos nosotros son en las noches. Los operativos están programados dentro de las 9 de la noche hasta las 12, 1 de la mañana. El fin de semana último hemos trabajado en esos horarios y los vehículos, aquellos que generan malestar, vehículos modificados, menores de edad, también conductores con estos tubos de escape modificados y luces modificadas, están siendo sancionados por motivo de que generan un riesgo y un peligro al transitar en la ciudad. Entonces, los trabajos están abocados directamente a ellos, ¿no? Ahora, es importante también tomar en cuenta que todo conductor debe contar con documentación correspondiente para circular. Uh-huh. Entonces, eso no evita de que ellos estén, digamos, libres de alguna sanción que se les puede imponer. Entonces, que tomen en cuenta la formalización y tener la documentación en regla.
0: Ahora, aquí también me está llamando el señor Uribe, dice, y los que hacen piques hasta ahora continúan en la carretera que va a la salida Bagua. A Chiclayo, ya la salida que va para...
1: Hemos, justamente viendo también esa problemática, hemos realizado los oficios correspondientes a Policía de Carreteras. ¿Ya? La semana pasada tuve una conversación con ellos para que también tomen las acciones, ya que directamente con personal de nuestra área escapa de la competencia, está fuera del casco urbano y es competencia directa, claro, de la Policía
0: ahí,
1: de Carreteras.
0: O sea, en pocas palabras, disculpa que te interrumpa, Alex, estamos conversando con Alexander Vances, él es su gerente de tránsito de la municipalidad. A ese lugar donde hacen pique, que está por la Versalles, ese sector de Morería, ¿no hay injerencia por parte de la municipalidad provincial?
1: No, el personal de inspectores no podría infraccionar, tampoco la Policía Nacional de Tránsito del sector de acá de Bahorande, de la ciudad del casco urbano, tampoco, ya que es competencia directa de la Policía Nacional de Carreteras. Al ser una vía nacional, uh-huh, es competencia directa. Si es que algún efectivo o nosotros, digamos, hiciéramos o tomáramos alguna acción infraccionando esos vehículos, ya podría en este caso pues constituirse algún tipo de abuso de autoridad, ya que no está bajo nuestra competencia.
0: Podrían ser denunciados por abuso de autoridad.
1: Así es, ¿no? ¿Qué? Todo el trabajo que vamos a hacer con ese tipo de vehículos va a ser con la Policía de Carreteras para que ellos puedan tomar las acciones.
0: Ahora, para poder coordinar con la Policía de Carreteras, Alex Vances, se tiene que tratar una comunicación o una solicitud expresa con el jefe regional policial, porque hay que ser sinceros, la Policía de Carreteras con la justa son dos carros, uno que está en la salida a Chiclayo y el otro que está por allá por siempre vive y nada más.
1: Y sí, con eso el oficio que se ha remitido ha sido por medio de despacho de alcaldía, dirigido a la Policía Regional de, uh-huh, Amazonas, que está con sede en Chachapoyas.
0: Ya.
1: Se ha dirigido el oficio a ellos para que por intermedio de ellos tomen las acciones. Uh-huh. Pero asimismo yo me comuniqué también la semana pasada vía telefónica con el técnico encargado del personal de acá de la zona de estos vehículos. Y ellos también tienen conocimiento ya y están muy comprometidos en apoyarnos con esos trabajos.
0: ¡Ah, caramba! ¡Qué bien! Ahora, estamos conversando con Alex Vances, amigo responsable del área de tránsito de la Municipalidad Provincial de Cumbamba. Alex, sabemos también nosotros, hay que ser sinceros, que hay mucho conductor de moto lineal, y así que hay que ser sinceros, que en las noches, yo digo, soy testigo, pasan por el parque principal, pasan por el parque de la iglesia con un ruido ensordecedor. Me dices que está haciendo operativos. ¿Cuál es la sanción? Porque me pareciera que caen hoy día y mañana salen.
1: Sí, ese es el detalle. Nosotros también hemos mencionado a la Policía de Tránsito, ya que el trabajo es articulado. Si no tenemos efectivos Policía de Tránsito, para infraccionar esos vehículos también es complejo. Entonces, los hemos reunido, ellos están haciendo sus operativos y las sanciones ahí son fuertes. Entonces, todo este tipo de vehículos que están dedicados a este tipo de prácticas y que tienen vehículos que causan malestar, están siendo obviamente sancionados con papeletas, bueno, costosas. Entonces, tomen en cuenta eso. Sí, así es.
0: ¿Estás un poquito mal de la garganta?
1: Sí, discúlpeme.
0: Mucha Elena, pero mucha Elena.
1: Así parece. Bueno. Pero como le comentaba, los trabajos siguen, los trabajos continúan respecto a los operativos. Y tenemos que ir reduciendo poco a poco este índice de este tipo de vehículos.
0: Uh-huh. Bien, Alex. Ahora, sobre los paraderos, hay paraderos formales y hay paraderos informales. Por ahí me comentaron unos amigos que están en el paradero hasta el momento informal, pero están caminando a su formalización de la caja Piura. Otros que están por la caja Trujillo. ¿Qué deben hacer? ¿Está prohibido? ¿No van a obtener su autorización? ¿O qué es lo que pasa con ellos?
1: A la fecha, de ciertos paraderos que están con resolución vencida, se han acercado dos, tres, que ya están siendo renovados sus resoluciones. Ahora, no he tenido la visita de nuevos paraderos o aquellos que no estén autorizados. Allá. Entonces, yo los invito a que puedan acercarse a oficina, porque si necesitan formalización, si quieren, tienen que acercarse para poder coordinar cuáles son las acciones que se deben realizar, cuál es la documentación que deben cumplir para que proceda su formalización.
0: Ajá. Lo primero que tienen que hacer es inscribirse en registros públicos, lo primero, ¿no es así?
1: Así es. Así
0: constituirse es legalmente, mejor dicho.
1: Constituirse legalmente.
0: Muy bien. Un mensaje al público usuario, un mensaje también al conductor de mototaxis. Oye, hay mototaxis, te lo digo con toda sinceridad, que da a veces no sé qué subir a un mototaxi que no está en higiene, está toda cochina, él todo desordenado. Un mensaje a ellos, que tenemos que dar buena imagen, y también a los que están todavía informales, que entiendan que el área que tú conduces está brindando todas las facilidades a los amigos conductores.
1: Así es, a la fecha ya, como le decía en un inicio, estamos tramitando licencias de conducir, entonces formalícense. Ya se acaba de aprobar un decreto de alcaldía para la reducción de precios, de costos de registro de panel, de tarjeta de operatividad. Espero solamente su publicación para que se aplique. Entonces estamos viendo también las facilidades a ellos para que puedan formalizarse correctamente. Aparte de eso, pues invitarlos, ¿no? Como repito, a brindar un buen servicio. Trasladar a personas dentro de nuestro casco urbano es un trabajo, si bien, digamos, muy importante para ellos, también es delicado para la seguridad de la población. Entonces, tienen que hacerlo con la documentación correspondiente, a fin de evitar cualquier incidente que pueda producirse y también de alguna sanción que se les puede imponer, ¿no?
0: Ahora, una recomendación. A mucha gente le ponen una multa, se va, hablan y le dicen una rebaja de la multa. Cuidado, Alex, ya no estoy en contra de los amigos mototaxistas, pero ha llegado una resolución del Poder Judicial donde sanciona a funcionarios del año 2019. ¿Ya? No sé si ya sabes de eso, mi estimado Alex.
1: Sí, tengo conocimiento y es importante tomar en cuenta eso.
0: Claro, todo, o sea, hay sanciones.
1: Está reglamentado.
0: Claro, claro.
1: Existe, o sea, el Reglamento Nacional de Tránsito, que estipula los porcentajes en qué infracciones tienen descuento y qué otras infracciones no tienen.
0: No tiene.
1: Descuento.
0: Mira, entonces, estos amigos que han estado en su momento trabajando en el área que tú laboras como jefe ahora, no sé por qué y no sé amparado en qué basamento legal hacían descuentos de papeletas, unas que tenían 2,000 soles, 1,000 soles, no quiero pensar mal, pero ha venido ya el fallo judicial donde tienen que entregar la magnicia, más de 1,000 soles, después hay 30,000, 40,000, 70,000, más de 100,000, que, y bueno, tienen que apelar ese fallo, pero ya están metidos en la olla judicial por haber hecho descuento de papeletas, ¿ah?
1: Así es. Sí, es un tema muy delicado. Por eso le digo, yo he trabajado años atrás también en esa área y he visto situaciones, bueno, digamos, que quizás hay cierto porcentaje que no corresponde, entonces debieron tener cuidado quizás, ¿no? Pero no, nosotros estamos tratando también de tener mucho cuidado con lo que el reglamento expresamente establece en cuanto a descuento.
0: Muy bien, Alex, un mensaje a la población aquí en Clave Regional de Millennium 90.7. ¿Se fue, Alex? ¿Se nos fue? Muy bien. Muy bien, amigos y amigas, vamos con la hora no se detiene. Ya tenemos la 1:00 p.m. con 59 minutos. Cierto, ha salido una resolución del Poder Judicial donde dan responsabilidad, aparte de responsabilidad penal, económica, con funcionarios que en su momento han laborado y que, bueno, de repente a veces por amistad, yo digo yo a veces por amistad, hacen ciertas rebajas. Y ahora miren pues, 19, 20, 21, 22, 23, 24, 25, 26. Estamos hablando casi de 8 años. Después de 8 años ha llegado esto que yo tengo en mi poder y donde la mayoría de mis amigos están aquí metidos en esta salsa. Reitero, a unos, 1,000, otros 30,000, 40,000. Y el delito, haber rebajado las papeletas. Es que a veces van también los amigos, pues mototaxistas, no sean malos por acá. Y uno de pena, ¡pa! Aplica su rebaja. Vamos a tratar de conversar con Leonardo Fabio, que está metido también en esta salsa. 2:00 p.m. en todo el Perú. Feragro, oiga, gran campeón de Fulvito, con más de 7 mil soles de apuesta. Ay, ay, ay, gran campeonato Fulvito Feragro 2026. Oiga, aquí estamos recibiendo nosotros esta información. ¿Qué más tenemos? Del 24 al 29 de julio, el Feragro Bagua Grande. Oiga, en la explanada de la institución educativa 16228 del Colegio Técnico Industrial. Feragro 2026, Utcubamba. Ah, también hay un gran pasacalle. Escuchen bien, un gran pasacalle. Gran pasacalle del Feragro 2026. ¿Aquí qué me dice? A ver, alcánzame eso, a ver. Dice, se invita al público en general a participar del gran pasacalle de inauguración junto a todas las delegaciones e instituciones el día viernes 24 de julio a las 2:00 p.m. ¿Qué más vamos a tener en el Feragro? Oiga, gran concurso interprovincial de bandas típicas, me acuerdo. Esto es el 26 y 27 de julio. Yo me acuerdo cuando trabajaba en Radio Selvandina con el doctor José Novoa, se hacía el Festival de Bandas Típicas. Uy, semejantes eventos. Hay grandes premios, por si acaso, inscríbanse para el gran Festival de Bandas Típicas 26 y 27 de julio. Por el Feragro, pues todo esto por el Feragro. Ya lo saben. Feragro 2026, esa vez el Feragro marca la diferencia. Yo no voy, amigos y amigas, ojo a lo que voy a decir con claridad. Yo no voy a echar escarnio, ni esto, ni nada. Pero simplemente voy a decir que hay una resolución. El Poder Judicial, amigos de Clave Regional, el Juzgado Civil Transitorio Bagua Grande, del expediente 00377-2022, diciembre, materia, indemnización por daños y perjuicios. Daños y perjuicios. Uy, aquí están todos mis patas. Todos mis amigos están. Y esta demanda, pues, lo hizo nada menos que la Procuraduría General de la República. ¿Ah? Y la sentencia es brava. La resolución era número 26 del 23 de junio del 2026. Bueno, son acciones que digo yo. Yo soy muy buena gente. Yo no pienso en que la persona actúa con mal corazón. Yo pienso que hay personas que actúan con buen corazón. Y aquí veo nombres de gente, de amigos, que no quiero decir que son pues hijos de Dios, que son bendecidos. No, pero que no creo que tengan la intención de cometer un acto doloso. de apropiarse de algo ilícito. Pero sí creo que de repente el exceso de voluntad de servir a la gente es lo que ha hecho que cometan este error. Porque a veces vienen, te ruegan, oye, Flavio, no seas malo, bájame la papeleta y te la bajo. Y ahora estoy metido en esa salsa. Leonardo, ¿cómo estás? Buenas tardes.
2: ¿Qué tal, Flavio? ¿Qué tal, buenas tardes?
0: Bueno, me veo en la imperiosa necesidad de conversar contigo, porque tú ya tienes conocimiento y estoy hablando, muchos están hablando, muchos están diciendo, cayeron por seguro, se han levantado el billete. No han leído el expediente que ha publicado el juzgado civil. No lo han leído. Y es simplemente, creo yo, Leonardo, creo yo, mira, que de repente por haber servido a la gente que no tiene para una multa, ahora se ven ustedes denunciados con una indemnización económica.
2: Sí, bueno, es un caso civil que en su momento la Contraloría observó y se ha hecho descuento a la pasteleta.
0: Leo, córtale el altavoz, por favor, para escucharte mejor, está con eco. ¿Listo?
2: Hola.
0: Y ahora sí. Te decía.
2: Hola.
0: Sí, te escucho.
2: Sí, le decía que ese es un caso civil donde los monotributistas eran multados por montos 3.000, 4.000, 5.000 soles. Y nosotros, en función a una ordenanza municipal donde autorizaba a los jefes de tránsito a hacer los descuentos, hemos hecho los descuentos. Entonces, pero en la vía penal, administrativa, hemos ganado, en la civil nos están sentenciando a devolver ese monto descontado a los mototaxistas.
0: Claro, o sea, el monto...
2: Entonces, es lógica, ¿no? Eso. El dinero no ha entrado a mi cuenta, y no ha hecho un descuento a los mototaxistas, pero igual ya se ha hecho la apelación y creo que en alguna instancia lo vamos a tener favorable, ¿no?
0: Claro, lo que tienen que hacer ahí es apelar y argumentar la defensa con la resolución que se firmó en ese momento. Porque yo he dicho bien claro, y hoy día conversaba con me dice, mira, se ha levantado 50.000, 40.000, se ha levantado 100.000, pero esta misa se ha levantado 1.000, no es así. O sea, si yo he hecho el favor a 20 mototaxistas y a cada uno le he bajado 500, 100 esa suma, es la que me están obligando, entre comillas, a devolver dinero que no me lo he llevado yo, por supuesto, ¿no?
2: Claro, ahí no hay robo. Hay un error, si fuera robo, tenemos detenidos o presos, pero no es así. Ese es un descuento que la ley no facultaba a hacer ese descuento.
0: Ajá.
2: Lamentablemente, eso no ha quedado conveniente después. La ordenanza es una ley.
0: Claro, las ordenanzas tienen rango de ley. ¿Qué pasó, Leonardo? ¿Se descuidaron? ¿Se confiaron? Porque hasta donde tengo entendido, hasta donde yo sé, ustedes ganaron en el área penal. Ustedes salieron absueltos de eso. ¿Quién fue el que así inició? ¿Quién motivó? ¿La Procuraduría motivó a la acusación civil? ¿Se descuidaron? Porque ahora, mira, casi 8 años después de eso, del 22, perdón, porque eso fue el 19 la primera vez.
2: Sí, el caso es año 2019, ¿no?
0: Sí, del 2019, por eso te digo, 2019.
2: Nos denuncian en paralelo, penal, administrativo y civil.
0: Ya.
2: Entonces el penal lo archivaron porque no había pruebas, el administrativo también, pero en el civil le hemos dejado, ¿no? Descuido, ¿no? Hemos dejado y
0: ahí se han descuidado, digo que se han descuidado porque fácil era presentar como jurisprudencia el fallo penal.
2: Sí, sí. Así es, fallo penal, el fallo administrativo.
0: Claro.
2: La cosa está es sencilla. Uh-huh. Es sencilla, pero lamentablemente acá pues, hay que continuar con esto, con lo que corresponde, ¿no?
0: Claro.
2: Entonces, imagínate, hay un compañero, 250.000 soles que tiene que devolver con sueldo y matriz, que no se ha amado, ¿no? Sí. ¿Dónde va a devolver?
0: Tremendo
2: monto, ¿no?
0: Sí,
2: bueno, mi habla, pues, tiene un monto pequeño, que es 30.000, pero lo demás es fuerte, y no es así, pues. En ningún momento... se ha apropiado de dinero, es un descuento a la papeleta.
0: Claro, eso es lo que la gente no ha leído y no ha entendido. No es que recibí dinero, es que desconté una papeleta. Y es absurdo, mi pata Vicente está más de 100 lucas, Polidoro está más de 70, tú estás creo en 40 mil o 30 mil por ahí. O sea... 30 mil por ahí. Bueno, tú no eres pobre tampoco, pues no, pero tampoco vas a devolverlo porque no recibió esa plata. Ahora esperamos que la cosa... se solucione buscando pues una defensa y no descuidarse, porque el descuido es lo que trae esta consecuencia, pero Leonardo.
2: Así es, ya hice la apelación, y vamos a ver la segunda instancia. Uh-huh. Y creo que ahí ya juntamos los medios probatorios, las pruebas, y creo que ahí lo van a dejar sin efecto, ¿no?
0: Claro, ahora yendo a otro.
2: Pero la red es parte del show, pero no alguien que quiere popularidad, ya saca por las redes que ya estamos sentenciados, que estamos presos, totalmente falso.
0: Ya estás famoso, ya debe ser candidato ya con esa propaganda gratis que te han hecho para la próxima.
2: Sí. Bueno, lo bueno es que esa es a favor del mototaxista, ¿no? No hay problema. Seguiremos trabajando a favor de ellos.
0: Ajá. Ahora, yendo a otro tema, que no creo que sea espinoso, ni sino que es real. Bueno, ya estamos prácticamente en el mes patrio. Estamos en la fiesta de nuestro patrón Santiago Apóstol. ¿Cuál es tu análisis? ¿Cuál es tu mea culpa? ¿Cómo ves ya la culminación de esta gestión que el 31 de diciembre dice, bueno, gracias por haber estado aquí? ¿Cómo ves el pro y el contra? ¿Cuál es tu diagnóstico final?
2: A ver, nuestro análisis es como funcionario, como trabajadores de una entidad pública.
0: Ajá.
2: Hemos hecho todos los procedimientos como tal, pero en la gestión no hemos tenido éxito, ¿no? Entonces es parte de que acá todos somos responsables por hacer una gestión. Creo que cerraron las puertas tanto el gobierno nacional como el gobierno nacional, ¿no? Uh-huh. Pero tenemos 250 millones en proyectos viables que está solamente para darle el financiamiento. Pero lamentablemente no se ha tenido la respuesta que corresponde dentro de los ministerios, ¿no?
0: Ahora, la culpa es de ser demasiado honestos, no caer en la prebenda. Digo esto, porque todo el mundo lo comenta, Leonardo, que en Lima tú tienes 200 millones en obras, 250 millones en obras, y sabes que allá negocias, te dan, y si no negocias, no te dan. ¿Crees que ser demasiado pulcro, ser demasiado transparente, conlleva a que no tenga resultados en una gestión?
2: Así es. Una cosa es la gestión, luego la capacidad de gestión, y la otra es los nexos. Los nexos ya pues son nexos no tan técnicos, no tan legales, y tampoco es correcto, ¿no? Entonces, ahora, para una obra de Lima, tiene un costo.
0: Tiene su costo, eso, sí. Lamentablemente, y hay que ser realistas, tiene su costo. Si no te matriculas, te jalan de año.
2: Así, lamentablemente, en el Perú es así, ¿no? Pero esperemos que eso cambie esa situación para uh-huh. bien de la gestión, ¿no? Entonces, algunos se dicen, yo tengo capacidad de gestión. No tienen capacidad de gestión, tienen nexos ilícitos, obviamente, ¿no? Pero ya, y eso lo llaman...
0: O sea, dicen, yo tengo capacidad de gestión, yo he traído 200 millones en obras, y no es capacidad de gestión, son nexos sospechosos que logran esto.
2: Ay, ay, ay, esa es la respuesta correcta, usted lo ha dicho. Uh-huh. Usted lo ha dicho.
0: Muy bien, Leo, ha sido un gusto conversar contigo y aclarar, pues, porque ahí veo a mis amigos. Cuando veo la resolución, cuando veo el documento, digo, y cuando lo leo, porque para que tú puedas hablar, tienes que leer, así sea, 5, 10, 15, 20, el expediente tiene más de 40 hojas. Hay que leerlos para poder entender y poder hablar y no meter las patas. ¿No es así?
2: Sí, lo más chistoso es que a mí hasta la fecha aún no tengo la notificación de la sentencia. Ya está en las redes.
0: ¿Todavía no les ha llegado la notificación?
2: No, pero ya está en las redes, ¿no?
0: también, lamentablemente, todo eso hay en el Poder Judicial, Leonardo. Bien, Leonardo, un mensaje a la población. Un mensaje a la población. Ya vamos a conversar posteriormente contigo de otras cosas, de otros temas, pero a la población un mensaje. A esa gente, de repente, bueno, que ya leyó en las redes que el corrupto, que el delincuente Leonardo Fabio se levantó 30 mil soles para que no se dejen embaucar. Un mensaje a ellos.
2: A ver, el corrupto nunca compra sus bienes a su nombre, ¿ah? ¿Eh? Ojo, el corrupto no compra bienes a su nombre.
0: Úsate hasta perros.
2: Lo poco que tengo yo, todo está en mi nombre y tú estás respaldado. Entonces, esperemos que a la población debe de identificar, ¿no? Las redes sociales prácticamente el 80% son falsedades, ¿no? Uh-huh. Entonces, además también acá, desde cerca de las nuevas elecciones, analizar bien la propuesta de los candidatos. Entonces, olvidemos ya del amigo, del tata, sino hay que ver quién tiene mejor propuesta de gobierno, en el plan de gobierno, obviamente.
0: Claro.
2: No sea copia y pega en otro lado, ¿no?
0: Mira, yo te digo una cosa, lo que has tocado muy cierto, disculpa que te interrumpa. Yo me he tomado la paciencia, te digo, de leer los 5 planes de gobierno de los candidatos regionales. Y no voy a decir de quién, pero solamente hay un plan de gobierno que se vincula a las necesidades de Bagus, Cubamba, Condorcanqui, de Luya. Me quedo sorprendido del análisis que han hecho de Luya en cuanto a comunicación vial. Después, las demás, te lo juro, copia y pega. Y de la alcaldía, mucho peor. Mucho peor.
2: Sí. ¿Ah? Es un desastre, eso me dice. Yo estaba leyendo ayer un plan de gobierno de un candidato regional y decía región de Puno.
0: Sí, lo ha copiado y todavía se les ha ido. Porque mírame, en una parte, creo que es en la página que va a la agricultura, ya sé lo que tú has leído, ¿no? Y aquí aplicaremos, como siempre, el colchón de agua, como se hace en varios, o sea, en Puno han hecho de repente esa siembra de colchones de agua en algún lugar, que aquí no hay. ¿Ah? Y dicen,
2: acá no hay,
0: pues. No hay, pues. Entonces,
2: está tan bruto,
0: disculpa la palabra, es tan bruto a quien ha encargado la elaboración de ese plan de gobierno, que al ser el copy pega, no lo ha leído todo con calma.
2: Así es. El plan de gobierno lo hizo un equipo técnico, no lo hace la secretaria.
0: No.
2: Es un equipo técnico.
0: Por ejemplo, claro, como dices tú. Yo sé que si lo encargan a Leonardo Fabio Rojas Pedraza elaborar un plan de gobierno, Leonardo no va a ser tan tonto, tan cojudo de hacerlo él solo. Él tiene que llamar a un ingeniero civil, tiene que llamar a un forestal, a un agrónomo, a un economista, para poder en equipo elaborar un plan que esté acorde con las necesidades en todas las áreas de la región. Y que tenga un consolidado.
2: Primero se hace el diagnóstico.
0: Claro. Y que lo haga el plan de gobierno en base a un examen, una evaluación, un diagnóstico de cuáles son las deficiencias. Claro.
2: Así es. Primero el equipo técnico recorre la región.
0: Claro.
2: Hace el diagnóstico y luego lo plasma en un plan de gobierno.
0: Claro.
2: De
0: acuerdo a los presupuestos. Bien, Leo. Su mensaje a esa gente, mi estimado, que te decía, para que no se deje sorprender por publicaciones antojadizas.
2: Simplemente el que habla siempre trabaja de buena fe y siempre voy a estar acá en Bajo Grande, todo el mundo me conoce, y creo que la mala intención de hacer daño a la imagen de una persona está latente, ¿no? No ser claro, simplemente siempre vamos a ir trabajando a favor de los amigos transportistas de Juan.
0: Mm-hmm. Muy bien. Gracias, Leo, por la comunicación. Vamos con la hora no se detiene, señoras y señores, a través de Clave Regional, aquí en Millennium 90.7, la radio que está contigo. Oiga, como hemos dicho nosotros, como lo hemos dicho, 2:17, ¿cómo dices? Allá, correcto, 2:17, oiga. 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

Bien, señoras y señores, ya estamos de retorno. Vamos con la hora, porque la hora no se detiene. 2:00 p.m. ya con 25 minutos. 2:25, señoras y señores. Esa es la hora en todo el Perú. Oiga, yo les dije que tengo un tema que tratar. Y es un tema bien delicado, amigos y amigas. Cuando hablo de un tema bien delicado, es de SMU. Bájame el fondo. La empresa prestadora de saneamiento municipal, SMU, bueno, ya ha salido la norma que se transfiere, dizque, a la Municipalidad Provincial de Urcubamba. ¿Correcto? Perfecto. Pero. La transferencia no le faculta, no le permite a la autoridad edil, al doctor Diógenes Eli Jiménez actualmente, ni al que va a ingresar en enero, designar, nombrar, colocar, poner como se le dé la gana, al gerente, al administrador y a los demás cargos funcionales de la empresa de agua. No. ¿Qué dice la norma? Dice, se transfiere, se reconsidera el pase administrativo, bueno, etc., de la empresa prestadora de saneamiento, es lo que ha ocurrido también en varios lugares, en Chiclayo también, ¿eh? El retorno de la empresa de agua al municipio. Pero, aquí está el pero. Hasta el año, escuchen bien, ¿eh? 2029, quien evalúa, quien decide, quien tiene la facultad de designar al administrador o al gerente, es OTAS. O sea, la misma tontería. Miren, por decir, se va a designar a los tres cargos, cuatro que tiene, de mucha importancia en MU, gerente, administrador, gerente de operaciones y el otro no recuerdo bien. Correcto, perfecto. La municipalidad, entre comillas, para mí, que es un hueveo que le han dado a la municipalidad, a la OTAS, dice solicitar, pedir y entregar los profesionales que cumplan con los requisitos para asumir los cargos de la empresa del agua. Esa evaluación de los señores postores al cargo no es cerrada. Por decir, el consejo dice, yo quiero, y yo voy, yo soy Flavio Flores, digo, señor, yo soy ingeniero, acá está mi currículo, preséntenlo. Bye. Y lo llevan. Y OTAS dice, a ver, bueno, este no, este sí, este no, este es. OTAS es quien designa, escoge al funcionario que va a tener el manejo, o a los funcionarios que manejan la administración, la ejecución de trabajos en el MOB. ¿Por qué no se hizo una transferencia con todas las de la ley? Digo yo. ¿Por qué no se hizo una transferencia? Tome, señor, ustedes como miembros del directorio tienen la facultad de elegir a su gerente, a su administrador, etc. Por lo tanto, son responsables de todo el tejimaneje de esta institución. Por eso es que ahorita, en estos momentos, por ejemplo, ahí en el Girón Angamos, intersección con la calle San Martín, ya tiene más de una semana un buzón atorado ahí de un desagüe. El municipio llama a los señores de SMU y nadie hace caso. Nadie hace caso. En la parte alta de Bagua Grande, en la mañana, se desperdició líquido de elemento. Oiga, cualquier... Y nadie hace caso.
La gente llama al municipio porque cree que el municipio tiene la capacidad de tomar acciones, cuando no. Bueno, el funcionario que está ahí en OTAS, perdón, que está en ESMU, a mí me ha puesto OTAS, a mí no me ha puesto el alcalde, ni el directorio, por lo tanto me llega altamente. Y así estamos viendo cómo ahí en pleno centro de la ciudad de Bagua Grande, en plena esquina de la municipalidad provincial, en el Girón Angamos, intersección con la calle San Martín, ahí, justo donde se ubican los vehículos, en la puerta de la cochera de la municipalidad, vaya a ver la pestilencia de ese desagüe. Y nadie en ESMU hace algo por darle solución. Ha llamado al ingeniero César y otros no les hacen caso. Entonces, por eso digo, la población, el ciudadano, el usuario común y corriente dice, el municipio no hace nada, cuando no ha puesto todavía a la gente que tiene la responsabilidad de conducir los destinos de ESMU. Por eso estamos hablando esto aquí, para que se tome cartas en el asunto, porque no podemos permitir que digan, pues no, ya toma y te devuelvo la empresa, pero los cargos de confianza los pongo yo. Porque yo lo veo así, si yo soy el que evalúo, yo soy el que decido, yo soy el que voy a escoger quién va a entrar, entonces yo lo estoy poniendo, pues, ¿o no es así? Ay, Dios mío, señoras y señores, amigos y amigas, a las 2 de la tarde, oiga, con 32 minutos. 2:32, esa es la hora. Me manda aquí un mensaje, me dicen, entonces por las puras ha sido tanta bulla que retorna ESMU. Sí, sí, sí. Pura bulla, nada más. Pura bulla, nada más. Oiga, quería tocar ese tema. Están publicando en las redes sociales cómo están hablando que ya Ferry Torres no es, no va, no es candidato, que adiós Pampa Mía. Unos hasta dicen que el fin de semana se enteró su huasca. Pues dejemos ahí a Ferry Torres tranquilo. Ferry Torres Guamán es una persona, conozco a Ferry Torres, amigo, soy amigo de Ferry Torres, como soy amigo también de Grimaldo, como soy amigo del otro candidato, de Aníbal no lo conozco, ni en pelea de perros. Conocido de Segundo Hernández, porque no me considera su amigo, dice que yo le llevo bronca. Julón también dice que llevo bronca, pero soy amigo de Grimaldo, sí, y de Ferry. Y sé que Ferry es una persona que cree mucho en Dios. Sé que Ferry, como todo ser humano, puede cometer muchos errores, pero sin ningún tipo de mala intención, como mi amigo José Novoa. Hay sentencias que tienen personas, a veces por confiar en ciertos funcionarios. José Novoa Flores, alcalde de la provincia de Cubamba, tuvo un traspiés en su segundo mandato, fue denunciado, atinó sentencias, pero yo creo que ha sido más por la gente que puso él que por el actuar de él como alcalde. Algo así pienso yo de Ferry Torres. ¿Por qué digo esto? Porque hay mucha gente que se alegra de que fulano mengano ya no vaya. Yo digo que bueno, esperemos con calma, con paciencia. Yo digo así simplemente, amigos. Y ojo, como dice el refrán, no por madrugar. Uno se levanta más temprano. No. Hay refranes que se ajustan a la realidad de la vida. Y yo cuando hablo aquí, hablo con mucha calma, sin apasionismos, sin ser un apasionado de fulano, de mengano, de sutano. Pero sí tengo que hablar con la verdad, pues, ¿no? Hay candidatos a la región que están llevando como vicegobernadora, Dios mío, a gente que no. Con todo el respeto que se merecen las mujeres, a personas que no representan a nada, a nadie. No han sido ni siquiera ni dirigentes de Pueblo Joven. Pero están de candidatos a vicegobernadoras. No han sido ni siquiera dirigentes en una Mapapa. No han estado ni en el vaso de leche.
O sea, yo digo, que ¿en qué cabeza esto? ¿En qué cabeza de un candidato al gobierno regional? ¿En qué cabeza pudo entrar la idea de poder llevar a fulana o mengana como vicegobernadora? Por lo menos para mí, por lo menos para mí, una vicegobernadora tiene que ser una lideresa. Tiene que tener cierta experiencia en la vida política para que no sea una más, pues, como nuestra vicegobernadora, que se deje manejar por el gobernador y que joda su tierra. ¿Qué es lo que pasa con las vicegobernadoras que no tienen experiencia política? ¿Qué es lo que pasa? ¿Qué es lo que sucede? Se dejan mangonear. Y la que tiene experiencia política, así sea el primo, el hermano, el cuñado, el papá, la mamá, lo que sea, lo desahuevan al toque, disculpen la palabra. Pero si no, la experiencia política, por ejemplo, Kilmer Horda Corrales, pollito con papas, no voy a decir que es recontra pendejo porque es una lisura, pero se pasó de vivo. Dijo, yo me voy y dejo yo a Leida Rimarachín para que anule el contrato que ha dejado oleado y sacramentado Oscar Altamirano. Inexperta en política. Se ilusionó con el carguito que le dieron. Y anuló ese contrato que nos tiene jodidos ahora con el hospital. Pero si hubiera sido una mujer con experiencia, que haya sido, por ejemplo, de repente consejera, o de repente hubiera sido regidora, dirigente de un barrio, bueno, no va a dejarse embaucar así nomás. Y ahí están las consecuencias. Un hospital, amigos, lo digo, y seguro que muchos van a decir ese narizón de miércoles, otra vuelta con su mismo rollo. Al primero me dijeron que yo era enemigo de Ucubamba porque estaba en contra de lo que estaba haciendo Poquito con Papas. Me dijeron que era enemigo de esta tierra porque yo no había nacido acá. Me dijeron que soy un tipo vendido que jodo a Ucubamba porque estoy en contra de que la UNOF haga el expediente. Y dije, voy a tocar ese tema y lo voy a tocar y por eso estoy tocando esto. Entonces, amigos de Clave Regional, a las 2:38, escuchen bien lo que dice este pecho. Que ahora los que me jodían, los que me tildaban y me amenazaban, se pasan a otra vereda cuando dicen, ahí viene ese cojudo que ya me jodió. Aquí armaron hasta un colectivo, dirigentes que se fueron a chuparle las medias, a sobornearlo a Gilmer Horda en su famosa sesión de consejo abierta. Por ahí salió un dirigente y un colectivo a decir que la UNO es lo más grande en el mundo, transparente, etc., que no hay error. Comulgaba con la verborrea de Gilmer Horda Corrales de decir que las empresas chinas son las corruptas, delincuentes y que no sirven para hacer una obra porque dejan jodido al país. Hasta ahí. Yo decía que no es así, que Gilmer Horda nunca va a cumplir con darle el hospital a Utcubamba. Y hasta me mentaban la madre. Bueno, simplemente dije, el tiempo es el mejor juez y podrá darme la razón. Y ya quiero ver la cara de los que ahora están chupando de las medias, lustrando de los zapatos, poniendo la camisa para que camine Gilmer Horda Corrales. Y efectivamente ha pasado el tiempo y el tiempo me ha dado la razón a este ciudadano que está dirigiendo este noticiero y a los comentaristas, como Martín que hablaba acá, como Miguel Izquierdo y otros más. Bueno, total que la UNOF, hizo el expediente. La tan mencionada, la tan idolatrada UNOF. Y licitaron. ¿Y quién ganó la licitación? ¿A quién se le adjudicó la obra? Le pregunto, señores del colectivo. Le pregunto a Poquito con Papas. ¿Quién fue la empresa ganadora? Una empresa china peor que Sinohidro. Peor que la empresa que ganó la Buena Pro en el gobierno saliente de Óscar Altamirano. Esta actual empresa, que en la primera piedra, Gilmer Horda Corrales, tengo el audio, en estos días lo voy a volver a repetir,
le llenó de flores. Esta actual empresa, oiga, tiene más de 41 arbitrajes en obras en el país. Más de 40 arbitrajes. Ojo, ojo a lo que, ojo, pestaña, ceja y mucha oreja a lo que estoy manifestando, a lo que estoy hablando. No estoy incentivando a actos sediciosos, sino a un derecho que nos asiste de reclamar, aunque sea en última hora, Gilmerona Corrales. Esta empresa ha revisado el expediente hecho por la famosísima UNOF y ha encontrado deficiencias en su elaboración. Escuchen bien, deficiencias en la elaboración del expediente. Un expediente que no concuerda, no está acorde con el terreno donde se va a construir el hospital. Ya dijo ya, con esto no se puede avanzar. Yo les aseguro, no soy ave de mal agüero. ¡Ojo! 2:42 minutos. Escuchen bien, amigos de Baguagrande. ¿Dónde está ese colectivo que aquí debemos hacer una movilización a este hijo de mi vecino de Gilmer Horna Corrales, cuyo partido está ahora enfrascado, encubierto en el corazón de Somos Perú? Esta empresa china que ya encontró una falla en el expediente está esperando que se cumpla el plazo. El plazo, ojo, del primer entregable, de la primera etapa, para decir, señores, no me han solucionado el problema del expediente, por lo tanto, aquí queda. Y entre en arbitraje como las otras más de 40 obras que están en arbitraje en el país. Y eso conlleva, eso va a ocasionar, eso va a motivar a que no se ponga ni un ladrillo, no se mueva ni una carretilla de tierra, no se meta ni una palanada en el terreno del hospital hasta que los árbitros dictaminen quién tiene razón, y estoy seguro que la razón le van a dar a la empresa china. Con ese arbitraje ganado, la empresa china va a exigir que le paguen por daños, como está pidiendo Sinohidro. Y ahí va a venir la acción judicial.

Enhorabuena. Porque para eso está, amigos y amigas, un consejero. Porque no tenemos consejera acá. Esa consejera del arbolito. ¡Ojo! Consejera del arbolito. Ni chus ni mus. Ni chus ni mus. Como si no existiera. Pero Kirchner Mendoza ha manifestado que va a llegar hasta la última consecuencia, a pesar que lo han amenazado. Te vamos a sacar la miércoles, le han dicho. Bueno, a mí me han amenazado, dice, ya no toques a Kilmer Hornas o Cojudo, me han dicho, y tantas cosas más. Hay un amigo mío, colega, que él quiere hablar por Kilmer Hornas, dice que es vocero, pero aquí no, aquí habla el titular del pliego, aquí no hablan, aquí habla el dueño del circo, no hablan los payasos. No, aquí no hablan los payasos. Entonces, con esa judicialización del hospital vamos a estar jodidos. Así que no nos dejemos engañar también por ahí. Si viene por ahí algún candidato que diga, yo tengo cuatro pilares, voy a solucionar eso, la leva la hueva. Lo mismo ha hecho Pollito con Papas, con el hospital, ha hecho con el agua. O sea, el agua potable, ahora tenemos que ver quién tiene una acción y una decisión de dar solución sin estar dependiendo, sin estar colgándose de los bolsillos del gobierno central. Porque el expediente, el 4555, ya lo transfirió, ya lo pasó al gobierno central, Pollito con Papas. Ya se lavó las manos. Dijo, acá no puedo hacer. No es que no pueda hacer. No es que no pueda hacer. No lo quiere hacer. Y me gritaron aquí en el auditorio de la municipalidad, cuando vino, dizque su equipo técnico del proyecto integral. Acuérdense, mis colegas. Dijo, ya nosotros estamos en un 95% para poder culminar con el expediente del proyecto integral, porque solamente nos falta lograr la toma de captación que está en Guaya Belén. Y yo le dije así claramente, porque para hablar hay que preguntar. Y yo pregunté a ingenieros, tengo familiares que se dedican a la construcción. Y me dijeron, mira Flavio, la cosa es clara, ñato, me dijeron. En un expediente para agua potable, para agua de servicio para consumo humano, lo primero que tienes que tener es la toma de captación. Segundo, los pases por donde va, los pases por donde va a pasar la tubería que conduce el líquido de elemento. Si no hay eso, no tienes nada. No tienes nada. Y cuando le dije eso, ahí en el auditorio de la municipalidad, la gente de Pollito con Papas, me dijeron que yo era un enemigo del pueblo porque ya solamente faltaba un puntito para que se haga realidad. Ha pasado 2024, 2025, 2026 y no hay ni siquiera el sueño de poder solucionar el expediente porque ya lo transfirió al gobierno central. Y ahí va a dormir el sueño de los justos. ¿Por qué? Porque estamos pensando en una toma de captación de Guaya Belén con más de 80 kilómetros de tubería para la conducción del agua, donde tiene que pasar por no 10, 20, 30, sino más de 60 parcelas, cuyos propietarios, cada uno de ellos, tiene que dar su autorización. Eso es lo que nos deja Kilmer Horna Corrales y su agrupación Sentimiento Amazonense, ahora en Somos Perú, que promueve la candidatura de Amílcar para que le tape todas esas malas acciones que ha hecho en este gobierno. ¿Para qué creen que está promoviendo la candidatura de Amílcar don Kilmer Horna Corrales? ¿Para qué? Para que él, ojalá dice, gane y me tape todas las pendejadas, todas las cojones que ha hecho. Y nosotros no podemos permitir eso. Yo les digo a ustedes, para mí ustedes tienen cuatro candidatos, descarten al corazón. No, ni siquiera piensen en votar por Amílcar para gobernador regional. Escojan sí a los alcaldes distritales, provinciales, pero para la gobernación ni siquiera tengan la mínima intención de votar, porque es votar por la desgracia de Utcubamba. La desgracia de Bagua y de Condorcanqui. Se lo digo con toda sinceridad. Si quieren votar, voten por JP,

voten por el arbolito, voten por la A o voten por las manitos. En esos cuatro candidatos piensen ustedes, pero descartemos al corazón de Gilmer Horna Corrales. De Gilmer Horna Corrales. Porque eso es sinónimo de atraso para esta parte de Amazonas, de olvido, de marginación. Porque Gilmer Horna es especialista en el hueveo para nosotros, ¿ah? Y él está diciendo que la votación la tiene en la altura, que a la altura le ha dado. Gilmer Horna simplemente ha sido un competidor. Escuchen bien, un competidor de los alcaldes, tanto provinciales como distritales. Haciendo lositas, haciendo colegitos. Cuando la función, cuando la obligación, cuando el deber de un gobernador es hacer obras de envergadura. Obras de envergadura. Obras que sobrepasen 500, 600 millones, 400 millones, no obras de 6 millones, 8 millones, 10 millones, inconclusas, muchas de ellas, que aquí las tenemos, las obras inconclusas, que todos los días, poco a poco, vamos a dar a conocer que está dejando don Gilmer Horna Corrales, descendimiento amazonense, hoy en Somos Perú, hoy en el corazón de Amílcar, candidato regional. Ese candidato regional debemos desecharlo, debemos dejarlo de lado, porque ese candidato regional de Gilmer Horna Corrales es sinónimo de atraso, sinónimo de marginación, sinónimo de olvido, sinónimo de revanchismo, sinónimo de animadversión a esta parte de Amazonas. Se lo digo con toda sinceridad. Me manda aquí. Me dicen, Ñato, tienes razón, pero ten cuidado, porque esa gente es brava y vengativa, a mí no me asusta. 2:52 PM, señoras y señores, amigos y amigas de Clave Regional. Oiga, escúcheme bien lo que le voy a decir. Para mí ha sido un placer estar con ustedes. Me siento agradecido por la sintonía. No me queda nada más que a nombre de Anthony Vidal decirle gracias. Gracias por haberme soportado. Gracias por haberme escuchado. No me queda nada más que invitarlos para el día de mañana. Ojo, para el día de mañana, minutito antes de la una, nada más. Minutitos antes de la una. Y poder estar en contacto con todos ustedes. Como dices, ah, correcto, perfecto, perfecto. No me queda, quiero decirle a ustedes, y a mi hermano, espérate pues. Quiero decirles a todos ustedes que a partir de mañana vamos a brindarles a ustedes la oportunidad de poder llamarnos, comunicarse con nosotros, a través del 983-914051, 983-914051. Me dice que tenemos que poner el teléfono a disposición, correcto. Hay también un teléfono Bitel que vamos a poner a su disposición desde el día de mañana, porque quieren comunicarse, porque quieren estar con nosotros denunciando, hablando, lo hacen. Correcto. Muy bien. De aquí vamos a... Correcto, perfecto. Perfecto. A ver si me explicas dónde está finalizar transmisión. Profe.

0: Atentos a la hora.
1: 2:54.
0: Atentos a la hora.
1: 2:54.

0: Esta es la hora exacta.
1: 3 y 4.
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1: Es la hora exacta.
2: 3:28.

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5: Esta es la hora exacta. 3:32.

0: Esta es la hora exacta.
1: 3:40.
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0: Son las 4 y 15.
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2: En todo el Perú, 5 y 16

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1: En todo el Perú, 5 y 21. 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

0: todo el Perú. 5. Tú 25.
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5: En todo el Perú, 5 y 32.

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0: En todo el Perú, 5:44.
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0: En todo el Perú, 5:45.

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1: En todo el Perú, 5 y 55.

0: En todo el Perú, 6 y 1.
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1: En todo el Perú, 6 y 21.

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4: En todo el Perú, 6:32.
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